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1: Son las 7.
2: Las 7.
3: Y 25 minutos.
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1: Son las 10.
2: Las 10.
3: Y 29 minutos.
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0: Son las 10.
1: Las 10. Y 59 minutos.
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1: Son las 11.
2: Las 11. Y 27 minutos.
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1: Son las 12.
2: Las 12.
3: Y 27 minutos.
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0: Son las 12.
1: Las 12. Y 58 minutos.
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1: Es la una.
2: La una.
3: Y 24 minutos.
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1: Es la una.
2: La una.
3: Y 53 minutos.
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1: Son las 2.
2: Y 21 minutos.
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1: Son las 3.
2: Y 19 minutos.
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3: Una buena noticia. El estudio publicado por la prestigiosa revista The Lancet revela que en Chile el conjunto de políticas que busca reducir la obesidad infantil puede tener un impacto real y lograr bajar el riesgo de sobrepeso. La revista consideró que se trata de una de las políticas alimentarias más completas y ambiciosas del mundo, la de Chile, que incluye el etiquetado con sellos de advertencia en los envases, restricciones de publicidad y regulaciones sobre la alimentación en el ámbito escolar. Conversamos con una experta en obesidad que participó en dicho estudio.
4: Mi nombre es Camila Corbanán, soy médico cirujano, profesora titular y directora del Centro de Investigación en Ambientes Alimentarios del Instituto de Nutrición y Tecnología de los Alimentos de la Universidad de Chile. En el estudio que recientemente publicamos en la revista Lancet, lo que hacemos es utilizar la información disponible de niños y niñas que asisten al programa de alimentación escolar de aquí de Chile. Son más de 300.000 niños a través de todo el país. Y lo que hacemos es evaluar cómo ha cambiado la progresión de estado nutricional de esos niños desde pre-kinder, kinder y primero básico, antes de la implementación de la ley de etiquetado de los alimentos y después de la ley de etiquetado de los alimentos.
3: Muy bien, y bueno, y la esperanza es de que se ha observado una pequeña disminución en la tasa de obesidad infantil.
4: Sí, efectivamente lo que mostramos en el estudio es que después de la implementación temprana de la ley, solo 18 meses, vemos una disminución de alrededor del 2,5% de la prevalencia de exceso de peso, tanto en niños como niñas. Este efecto lo empezamos a ver desde 6 meses de implementación de la regulación y se va haciendo cada vez más fuerte hasta los 18 meses. Y quizás destacar, porque ahí usted lo comenta, que pareciera un efecto muy muy pequeño, ¿cierto? Pero lo que tenemos que recordar es que hoy día las recomendaciones que están haciendo los organismos internacionales, las expectativas que tenemos a nivel de los países, es simplemente detener el alza, porque todas las intervenciones que estamos haciendo no nos están dando resultados. Así que la verdad es que ver ya una disminución, aunque sea de esta magnitud, es un resultado muy positivo.
3: Sí, porque antes de ir en detalle con estas políticas, estas normativas que hay en Chile sobre este aspecto, ¿cuál es la prevalencia de obesidad infantil?
4: Bueno, hoy día los últimos resultados que nosotros tenemos a nivel nacional muestran que en niños de primero básico tenemos más del 50% de los niños ingresando al colegio con exceso de peso y obesidad. Chile se encuentra dentro de los países que tiene, lamentablemente, mayores problemas a nivel del mundo en términos de obesidad, particularmente en niños varones.
3: Y entonces, frente a esta situación, Chile ha decidido implementar una serie de normativas, ¿no? Si nos puede decir cuáles son estas políticas.
4: Bueno, sí, efectivamente, esta problemática del exceso de peso infantil en nuestro país lleva ya varias décadas. y después de un periodo de tratar de modificar las conductas de los niños, el gobierno pasó a una etapa en la que se dio cuenta que esto en realidad no es un problema de voluntad, ¿cierto?, de los niños. El problema era los entornos en los cuales estaban tomando decisiones estos niños. Y entonces se avanzó en la implementación de esta ley de etiquetado, que es pionera a nivel internacional porque por primera vez combina diferentes acciones para poder apoyar efectivamente las decisiones de los niños y niñas. Por un lado, entrega información colocando un sello como un signo pare negro en los alimentos que son poco saludables, pero también restringiendo la promoción y el marketing de estos alimentos a los niños y las niñas y haciendo una protección especial en los espacios escolares, de modo que en esos espacios todos los alimentos que reciben los niños y niñas sean alimentos que no llevan sello. Entonces no se pueden entregar, por ejemplo, en el programa alimentación escolar, no pueden ser vendidos en los kioscos y no pueden ser tampoco promocionados o entregados gratuitamente en esos espacios. Entonces, lo que estamos mostrando hoy en este artículo es en realidad el resultado de esta combinación de acciones que nuestros resultados sugieren que entonces han contribuido en apoyar a los niños y las niñas en su alimentación.
5: ¿Cuántos niños se evaluaron? ¿Cuáles son los datos?
4: Los niños son más de 300.000 porque lo que hacemos es tomar todos los niños que participan en este programa a través del país. Este es un programa que tiene alta cobertura, en general mayor en términos de grupos que son de nivel socioeconómico medio bajo.
5: ¿Y de qué edad?
4: Son niños entre 4 y 6 años de edad.
5: Muy bien, entonces son varias medidas. Me gustaría hablar de una de ellas, estos famosos sellos negros.
4: La medida de los sellos negros tiene que ver con la idea de que cuando se empezó a hacer la discusión de cómo generar estos entornos más saludables, lo primero que surge es la idea de que tenemos que informarnos, ¿cierto? Tenemos que conocer lo que estamos consumiendo. Y existía en Chile esta información nutricional en los envases, pero a las personas le era muy difícil entenderla. A todos nos cuesta hacerlo, demora, hay que como hacer cálculos. Y entonces se propuso la iniciativa de generar información, pero que alertara sobre los alimentos que eran poco saludables porque tenían altos contenidos de nutrientes que sabemos que se relacionan con enfermedades crónicas como la diabetes, la hipertensión. Y entonces un grupo de académicos trabajamos en buscar cuál era la forma que teníamos de comunicar esa información de forma sencilla, simple, rápida, que lo pudieran comprender desde niños a adultos mayores, personas con educación, pero también personas sin educación. Y entonces desarrollamos una serie de estudios, un equipo transdisciplinario, y concluimos que este sello, que tiene la forma de un signo pare, entonces da la idea de parar, con una leyenda en el interior que señalara cuál es el nutriente que está en exceso o en altas cantidades, ya sea azúcares, grasas, sodio o energía, era la mejor forma de hacer esta comunicación. Es un sello que tiene que ir en la cara frontal del alimento para que uno lo vea cuando lo va a consumir y que debe estar puesto en una ubicación y en un tamaño que permita que nosotros lo distingamos del resto del envase. Y las evaluaciones posteriores que hemos hecho de si cumple esta función el sello, no solo muestran que la población lo valora muchísimo, porque hoy día si uno está aquí en Chile es súper rápido, súper fácil en un supermercado saber qué productos tienen azúcares, cuáles tienen grasa, cuáles tienen sodio, pero también lo que vemos es que las personas respondieron a este sello disminuyendo la compra de estos alimentos y en el caso de los niños, las niñas, el consumo también.
5: También llama la atención que también, por ejemplo, en el marco escolar está prohibido, o bueno, no sé si en todo Chile está prohibido, por ejemplo, la venta de los huevitos estos Kinder Sorpresa.
4: Ah, Efectivamente, lo que ocurre es que como parte de la regulación de marketing de la ley, lo que nosotros hacemos no solo es restringir la exposición, en el fondo que esos productos no se puedan publicitar en televisión o en radio o en cine, sino que también la ley establece que no se pueden utilizar herramientas que cambien las actitudes o las percepciones de los niños en relación a esos productos, que es lo que nosotros le llamamos el poder de la publicidad. Y entonces en Chile los alimentos que están clasificados como poco saludables no pueden hacer concursos, no pueden entregar regalitos, no pueden hacer que uno juegue un videojuego y gane más de esos alimentos. Y entonces productos como algunos chocolates que tienen solo el objetivo, ¿cierto? Es que uno se los come y adentro viene un regalito, dado que el chocolate tiene altos contenidos de azúcares y de grasa, no pudieron seguir siendo vendidos en Chile y hoy día es imposible encontrar un Kinder Sorpresa, pero por ejemplo, también McDonald's con su cajita feliz, que sabemos que regala figuritas, para poder seguir existiendo tuvo que adecuar la cajita y cambiar los productos que vienen en el interior, poner chips de manzana, bajar el contenido de sodio de las papas fritas, de modo de cumplir con la regulación si es que efectivamente querían seguir entregando esas figuritas. Así que la ley en términos de publicidad es bastante general y ataca también estas otras estrategias que sabemos que en niños, en niñas, en adolescentes son unas de las más efectivas en términos de promover el consumo de alimentos poco saludables.
5: Bueno, pues no sé si hay una conclusión o algún aspecto que yo no hablé para terminar esta entrevista.
4: No, quizás resaltar que lo que nuestros resultados muestran es que efectivamente las políticas que están apuntando a mejorar aspectos del entorno alimentario cuando son implementadas de la forma correcta, en forma coherente, sincrónica, logran el objetivo que se proponen. Efectivamente, este es un comienzo. Hay muchísimos otros aspectos en los que tenemos que trabajar, y por lo tanto, esto muestra un poco la hoja de ruta que debiéramos continuar en Chile y en otros países en los próximos años.
5: Comparativamente con otros países de América Latina, ¿estas normativas son mucho más ambiciosas en Chile que en otros países?
4: Lo que nosotros hemos visto en Latinoamérica es que la implementación de la ley en Chile se ha mejorado. En otros países, el etiquetado se está aprendiendo. Nosotros hay algunos aspectos que no consideramos, por ejemplo, no regulamos el uso de edulcorantes no calóricos. Países que han implementado estas regulaciones después de nosotros aprenden y han incorporado esos aspectos y a su vez nosotros también aprendemos de lo que se está haciendo en otros países y tenemos que seguir perfeccionando nuestras regulaciones. Lo que nosotros creemos es que este va a ser un proceso de mejora continua. Tenemos que estar permanentemente evaluando, viendo los resultados de las acciones y irlos complementando, mejorando, si efectivamente nuestro objetivo es tratar de revertir esta epidemia que estamos observando en niños y niñas de exceso de peso y mala alimentación.
5: Pues muchísimas gracias, doctora Camila Corbalán, por todas estas precisiones.
4: Muchísimas gracias a ustedes.

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1: Son las 3.
2: Y 38 minutos.
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1: Son las 4
2: y 43 minutos.
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4: Es hora de honrar nuestra patria. Este es el himno de la República de Colombia, compuesto en 1887 por Rafael Núñez y música del compositor italiano Orestes Índice.

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1: Son las 5
2: y 14 minutos.
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0: Son las 5.
1: Y 44 minutos.
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0: Son las 6.
1: 6:30.
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2: Son las 6.
3: Y 58 minutos.
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1: Vamos, listo. Salud, muchachos, por esa mujer.

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1: Muy buenos días a todos nuestros oyentes de la 95.2 FM. Feliz lunes, inicio de semana. Iniciamos con toda la buena actitud, con buena información aquí en el magazine Siente la U, donde siempre los recibimos con las buenas noticias, los buenos espacios. Y hoy vamos a hablar de información bastante divertida, podría decirse, bastante importante, recreativa de nuestra universidad y de muchos u otros temitas un poco alegres. Buenos días a mi querida compañera Juliana Velosa, que nos está acompañando nuevamente desde el máster, muy desde temprano allí, con la programación, con la buena música también. ¿Cómo está, Juli? ¿Cómo le fue este fin de semana?
2: Muy buenos días, Reina. Muy buenos días a todos nuestros oyentes. Súper bien, con toda la actitud, recargando energías porque la semana pasada fue un poquito cargada de muchas emociones, sí, agotadora, pero también tuvimos muchos espacios recreativos también. Dime.
1: Y es que precisamente agotadora por eso, ¿no?
2: Sí, claro.
1: Hubo mucho,
2: lastimosamente mucho no nos llevamos el título, pero estamos ahí, seguimos en la lucha. Vamos para el próximo año volver a ser campeonas.
1: Claro que sí. Y es que, bueno, en unos minutos, en unos instantes, les contamos sobre nuestros invitados especiales que ya están acá muy pendientes, muy listos. Y precisamente estábamos hablando de ese resultado, Juli.
2: Sí.
1: Y le decía yo al profe, bueno, profe, pero hoy ya somos amigos otra vez.
2: Sí, ya se acabó la rivalidad.
1: Ya eso, volvemos a ser amigos, ya. Para el otro año volvemos a tratar de recuperar ese título.
2: Sí.
1: Que me tenían a mí gritando, Juliana. Yo me emociono, yo le meto corazón y me tenían ahí de infarto.
2: ¿Sabes qué es lo curioso, Reina? Que bueno, que contra las que jugamos, pues también compartimos canchas fuera de la universidad. O sea, jugamos de vez en cuando, algunos desafíos y eso. Entonces era muy curioso porque tratábamos de no de pronto hacer algún conflicto dentro de la cancha, porque decíamos, bueno, pues aquí jugamos
1: el resto de año, vamos a tener que vernos
2: afuera. Y entonces nosotros decíamos, no, ya, sin rencores. Pero ellas son
1: pero sí
2: tremendas.
1: Había rencores, sin rencores, pero sí había rencores. Mentiras.
2: Un poquito nomás. Pero ya eso ya pasó.
1: Bueno, y así iniciamos esta semana excelente. Deseándoles que, por supuesto, sintonicen siempre la mejor emisora con la mejor música. Y, por supuesto, su cita aquí todos los días de lunes a viernes a las 8 de la mañana. Juli, ¿qué le parece si vamos con información de nuestro campus universitario?
2: Claro que sí.
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1: Bueno, y hoy lunes 24 de agosto a las 6 de la tarde se estará desarrollando el primer encuentro del semillero CIUMAST, donde estarán en la sala de juntas, Facultad de Ciencias Agrarias, edificios semipesados, tercer piso. La convocatoria está abierta para estudiantes del programa de Ingeniería Agronómica. Esto para que todos pues se sumen a la cita el día de hoy, 6 de la tarde, semilleros CIUMAST.
2: Perfecto, entonces ya saben, para que no se pierdan de este encuentro, esta convocatoria que es abierta para estudiantes del programa de Ingeniería Agronómica. Bueno, Reina, también les cuento que desde el programa de Contaduría Pública se hace la invitación al taller de renta personas naturales jornada diurna, que se llevará a cabo este miércoles 26 de agosto a partir de las 8 de la mañana en Aulas Norte 304, aula virtual, para que se programen para ese día. Organiza Psicoplit, Seinat, Psicomble y Praxis.
1: Y en la otra versión de este taller, renta a personas naturales para la jornada nocturna que organiza el programa de Contaduría Pública, se desarrollará el próximo viernes 28 de agosto, también a las 6 de la tarde. Edificio Aulas Norte, Salón 304, aula virtual.
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1: Y Juli, le confieso que en esta sección de En el Muro hace mucha falta mi Migue. Esperamos que esté muy bien y esperamos que, por supuesto, esté muy pronto a regresar aquí con nosotros. No porque usted no me esté acompañando de una excelente manera, sino porque él también es parte de nuestro equipo.
2: Claro que sí.
1: Y además, no ha podido.
2: Además, también porque él es el que maneja las cifras.
1: Esa,
2: todo,
1: es que a eso me refiero. Claro que sí, él hace el análisis.
2: Está súper, súper pilo en eso.
1: Claro que sí. Bueno, entonces les contamos que pico y placa, particulares, nacionales y extranjeros, motos y carros, son las placas terminadas en 1 y 2, y para taxis, las placas terminadas en 9.
2: Bueno, Reina, y también llegamos a la parte de hablar de qué estamos celebrando el día de hoy, qué efemérides hay.
1: Claro que sí, un día como hoy, pues se celebró un 24 de agosto. Es una celebración bastante particular, Juli, precisamente, y tiene que ver con nuestro recomendado musical, ya que lo mencionó hace unos minuticos. Y esto es especialmente para quienes disfrutan descubrir sonidos diferentes. Es el Día Internacional de la Música Extraña y se conmemora cada 24 de agosto. Pero ¿de dónde surge esta fecha, Juli? Es como raro, ¿no?
2: Claro que sí. La celebración fue creada en el 2002 por Patrick Grant, músico y artista estadounidense, con la intención de promover una forma diferente de acercarnos a la música, escuchar aquello que se sale de lo convencional, explorar nuevos sonidos y darle una oportunidad a propuestas que normalmente pasarían desapercibidas. Pero ¿esto dónde se celebra, Reina?
1: Claro que sí, Juli, y es que aunque nació en Estados Unidos, la iniciativa tiene un carácter internacional y se ha extendido como una invitación a personas de diferentes lugares a celebrar la diversidad y la experimentación musical. ¿Y por qué se celebra?
2: Pues porque no existe una única manera de hacer o disfrutar la música. Esta fecha nos invita a salir de nuestra zona de confort y escuchar géneros, instrumentos, composiciones o sonidos que pueden parecernos inusuales, curiosos o incluso extraños. Y aquí está lo interesante: lo que para una persona puede sonar extraño, para otra puede ser completamente fascinante.
1: Claro que sí, Juli, y es que el objetivo de esta celebración, de esta efeméride, es estimular la creatividad, la curiosidad y la apertura hacia nuevas experiencias musicales. También busca apoyar a diferentes artistas y creadores que experimentan con sonidos y propuestas diferentes a las tradicionales. Así que hoy la invitación es muy, muy sencilla, Juli. Atrévanse a escuchar algo diferente, no lo de siempre, no lo que a uno le gusta, algo diferente, que tal vez pueda descubrir una canción que nunca había imaginado y que le gustaría, que puede que le guste, puede que se convierta en su favorita, quien quita. Creo y ahora sí. Nosotros aquí desde el magazine Siente la U, pues queremos hacerles una pregunta. Y es, ¿cuál es la canción más extraña, divertida o fuera de lo común que han escuchado? Por supuesto, nos pueden contar a través de nuestras redes sociales como UFPS Radio.
2: Creo que sí, Reina, pero para eso también tenemos el recomendado musical que ustedes nos van a decir qué tal les parece.
1: Claro que sí. Bueno, yo me puse en la tarea y dije, bueno, ¿qué música extraña yo escucho? Y bueno, no creo que sea extraña del todo, creo que es un poco común, pero yo diría que es algo que normalmente no pensarían que me gusta. Y es una canción en inglés.
2: Bueno, espérame un segundito para que tú puedas contarnos un poquito más de esa canción.
1: Claro, ¿listo? Que sí, ya les decimos cuál es.
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2: Bueno, Reina, ahora sí, cuénteme. Usted dijo que se tomó la tarea de ir a investigar, encontrar una canción súper extraña para nuestros oyentes.
1: No, es súper extraña. No. Yo creo que a algunos les puede gustar, ya la han escuchado antes, pero es algo que es un gusto que adquirí. No es originario de mí, entonces dije, bueno, voy a compartirlo. Y nuestro recomendado musical del día pues nos lleva al 2018 con una de las canciones más intensas y representativas de 21 Pilots con Jumpsuit, una canción que combina rock alternativo, sonidos electrónicos y una atmósfera oscura para hablar desde la interpretación de la banda sobre el miedo, la vulnerabilidad y la necesidad de encontrar protección frente a aquello que nos amenaza. Jumpsuit también marcó el regreso de 21 Pilots después de un periodo de pausa y se convirtió en una de las canciones más importantes de su álbum Trench. Nos preparamos para una experiencia sonora diferente, por lo menos aquí en el magazine Siente la U, no es algo que ponemos todos los días, con 21 Pilots y Jumpsuit, aquí en la 95.2 FM.

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1: Bueno, y ahora sí vamos a presentar a nuestros invitados muy, muy especiales, nuestros deportistas de alto rendimiento de la UFPS. Pero antes de presentarlos, voy a preguntarles, voy a saltarme ese paso y voy a preguntarles cómo les pareció la canción recomendada, porque ya me estaban haciendo comentarios, pero acuérdense que es el día de la música extraña.
2: Bueno, Reina, empiece mano derecha, mano izquierda.
1: Ah, bueno, primero usted, Juli, ¿ya la había escuchado antes?
2: No, la verdad no la había escuchado y es que le confieso y de hecho por eso le dije, Reina, haga usted el recomendado musical, porque es que yo soy muy mala para la música en inglés, no me gusta.
1: Okay.
2: O sea, es algo muy personal.
1: No te gusta.
2: Entonces, como que, bueno. Pero el ritmo está bacano. El ritmo está bacano. O sea, si les gustó, pueden agregarlo a la playlist.
1: Bueno, y vamos a preguntarle a mi querido amigo Publio, que ya hizo su comentario. Cuéntenos qué opina de la canción recomendada.
2: Publio, bueno, no te escuchamos.
1: Bueno, y es que precisamente esa era la idea. Ese era el propósito de este recomendado y era que nosotros pudiéramos ver o escuchar una música así extraña, diferente. Esto vamos a preguntarle a nuestro profesor, no sé, el profe Luis Omar, ¿qué opinó de la canción?
3: Pues yo le cuento algo. Poco para la música en inglés. Muy poquito, sí, muy poquito escucho música en inglés. Me gustan más los ritmos nacionales y tradicionales.
1: Ok, bueno, ahí está también, son diferencias. Mi compañera Lisbeth.
4: Claro que sí, yo creo que, como dice la canción, era algo extraño. Es claro,
1: nuevo.
4: Algo nuevo. Tocaba innovar en algo aquí, pues qué bueno que lo recomendó Reina. Yo creo que tuvo que ponerse la tarea a seleccionar entre sus canciones ahí, que por lo menos se escuchó en alguna ocasión. Y poder recomendar algo diferente, algo nuevo. Y pues para mí también es algo, pues, no soy de mucho escuchar música y de trabajar con música, pero pues escuchar algo diferente yo creo que también ayuda, porque uno por lo menos se distrae y dice como que bueno, ¿y estos ritmos por dónde van? Y pues yo creo que aportan algo y ayudan en algo esas músicas así extrañas.
1: Claro que sí, nuevamente vamos a preguntarle a nuestro querido Publio, porque es que los comentarios de él no se dejan esperar, él de una vez soltó su opinión, así que por favor Publio, complázcanos, que igual su opinión siempre, pues diría que agradable, no tanto, pero uno la escucha.
4: Le aporta color a las cosas, eso sí.
5: No, vea, la canción le hace honor al día de la música extraña. Yo creo que igual que los compañeros, no es el tipo de música que uno normalmente escucha. Y por mi trabajo, pues digamos, a mí sí me toca como escuchar diferentes ritmos, diferente música. Pero yo creo que esta no es la canción que yo pondría para lavar los platos en mi casa.
4: Los parte todos.
1: Es que precisamente, de verdad, yo me puse en la tarea. Yo dije, bueno, no, y creía que no era tan extraña. Yo creo que hay gente que escucha porque este grupo, pues, le gusta bastante, ¿no? Es bastante famoso en su género. Pero yo dije, yo creo que jamás imaginarían que Reina escucha esta canción. Así que por lo menos es una música extraña en mí. Hice bien la tarea.
5: Quien viera esa carita, o sea, y esa música escucha, que escucha.
4: Sí, lo escucha para lavar los platos.
1: A mí sí me gusta, sí, a mí sí me gusta la canción, lo acepto.
5: Pobres platos.
1: Bueno, y ahora sí voy a presentarles con nombre, título, cargo, felicitaciones. Acá hay acá hay esto, medallas, acá hay trofeos, acá hay de todo, porque resulta que vamos a hablar del final de esas fiestas deportivas de la UFPS con las 26th Olimpiadas de Docentes y Administrativos, porque en la Universidad Francisco de Paula Santander el deporte también tiene un espacio para encontrarnos, compartir y fortalecer los lazos que nos unen como comunidad universitaria. Y es que el pasado viernes 21 de agosto, pues llegaron a su fin las Olimpiadas, vivimos esas finales, esas semifinales, vimos los actos culturales, que yo tengo que hablar de eso porque quedé sorprendida, quedé anonadada con esos actos culturales, quedé anonadada con tanto talento que también uno no se imagina, porque ya les había contado también anteriormente que son mis primeras olimpiadas como administrativa y pues no sabía cómo era el desarrollo y la verdad que excelente, por lo menos a mí me sorprendieron, por lo menos tienen una nueva fan de las olimpiadas UFPS. Y durante pues estos días se reunieron varios trabajadores de diferentes facultades y dependencias de nuestra universidad alrededor de la actividad física, la sana competencia y sobre todo la integración. En esta edición pues tuvimos ya el podio, ya sabemos quiénes quedaron en los primeros lugares. Y para conocer sobre cómo se vivieron estas olimpiadas, cuáles fueron los momentos más destacados que hay detrás de cada equipo y qué significa para nuestros docentes y administrativos participar en esos espacios, pues nos acompañan varios invitados especiales. En primer lugar tenemos a nuestro docente Luis Omar, que nos acompaña allí desde Bienestar Universitario y viene en representación muy juiciosa de toda esta organización, de quienes estuvieron a cargo, y nos va a contar por su puesto primero que todo, pues cómo quedaron esos resultados a nivel general. Bienvenido, profe Luis Omar, al Magazine Siente la U.
3: Muy buenos días, Juliana, muy buenos días, Reina, Lisbe, Publio y Jaén. De verdad que feliz de acompañarlos en esta emisión. Y bueno, aquí a contarles un poquito sobre los ganadores de las Olimpiadas.
1: Claro que sí, bueno, y es que precisamente aquí tenemos representación también de nuestros ganadores. Tenemos al ingeniero Jaén, que es muy humilde, ¿no? El ingeniero Jaén Ricardo Gamboa Díaz, quien viene en representación del equipo de DiviSist. En la plataforma aparece como DiviSistemas, pero es el equipo de DiviSist. Y que ya me dijo, no, pues es que yo encendí la antorcha. Porque el acto es que quien gana el primer lugar, pues tiene el privilegio, el honor de encenderla. Y pues ya llevo como 5 años encendiéndola, dijo. Yo ya, esa antorcha es mía, dijo. Bienvenido, ingeniero Jaén, al Magazine Siente la U. ¿Cómo está?
6: Hola, buenos días. Estoy muy bien, gracias por la invitación. Y no era humildad, era como explicar como el protocolo, que por qué la había encendido.
1: Claro que sí, no se preocupe, que acá estamos en confianza todos y de todas maneras le damos ese privilegio. Sí, la ha encendido 5 veces porque DiviSist ha ganado 5 veces.
2: Porque nos hemos puesto las pilas y no les quitamos el premio.
1: Esto ya es un comentario personal, ¿no? Porque Julianita, mentira. No.
2: Porque nos quitaron el título.
1: Exacto. Bueno, ya vamos a contarles qué es lo que pasa allí con Julianita y este resultado. Y en representación de el tercer lugar en generales, tenemos a 2 representantes de la Facultad de Educación, Artes y Humanidades, que para mí fue la mejor, mentira, no, fue la tercera mejor en generales. Tenemos a nuestros compañeros del SECOM, Publio Edilberto Eulegelo, quien nos acompañó allí, quien les conocimos unos talentos. Yo quedé pero asombrada. Yo trabajo con él todos los días, pero no me le conocía todas esas destrezas.
2: Y eso que no lo ha visto en las fiestas de fin de año.
1: No, Dios mío, ¿cómo así? Bienvenido, Julio, al Magazine Siente la U.
5: Hola, Reina, y a todos los oyentes de la 95.2. No, pues contento de estar acá. Ya llevo varios añitos participando en estas Olimpiadas. Ya sí, creo que son como las quintas, las sextas más o menos que yo participo. Y pues contagiándome un poco de la humildad del ingeniero Jaén, son 5 o 6 añitos ocupando el podio, por lo menos en bailoterapia.
1: ¡Wow! ¡Felicitaciones! Ay, yo les dije, yo los invité, ¿no? Yo tengo el número directo con ellos porque son compañeros míos. Y les dije, pues vamos a sacar pecho, claro que sí, vamos, acompáñenme.
5: Reina, nosotros la Facultad de Educación, Artes y Humanidades ocupamos el tercer lugar en la general por resultados deportivos, pero fuimos los más bullosos, los más escandalosos de toda la Olimpiada.
1: En eso deberían darnos un premio también.
5: Deberían darnos un premio, eso sí es verdad.
1: Aquí como está nuestro profe Luis Omar, sugerimos ese premio para la barra más alegre y más bullosa de todas las Olimpiadas. La tendremos en cuenta. Bueno, y por supuesto, vamos a presentar a nuestra querida Lisbeth Carolina Jaramillo, que nos sorprendió también, yo creo, a todos, de hecho a todos en el SECOM, aunque no nos sorprendió tanto porque la verdad, como sabemos que es deportista, que le encanta, ama, ella, resulta que ella, les voy a contar un chisme acá entre nosotros.
4: Está bien.
1: Ella dice que ella se desestresa del trabajo haciendo ruta en bicicleta, rutas en Venezuela, rutas lejísimas, yo no entiendo, pero pues si a ella le funciona, está bien, está
2: sí,
1: bien.
2: Yo no lo
1: bienvenida
2: digo, pero...
1: Bienvenida, Lisbeth, al Magazine Siente la U.
4: Muy buenos días para todos nuestros oyentes, como ya lo dijo Reina, soy Lisbeth y soy la diseñadora del Centro de Comunicaciones. Y pues mis compañeros también se sorprenden porque claramente mi oficio en la oficina es estar 24/7 ahí sentada atrás del computador diseñando. Pero pues detrás de ese rango, de ese rol que yo ocupo, pues hay una vida y hay algo hermoso en mí que es el ciclismo. Y pues sí, para que les digo que no, sí, sí, pero esto sí ayuda y sí aporta para poder realizar esas competencias, Reina, atléticas.
2: Reina, esto traigo... hay que destacar algo, otra cosita, ¿no? Y es que también son las primeras Olimpiadas de Lisbeth, ¿no?
1: Es que por eso, a eso precisamente hacía referencia en que sorprendió, porque yo creo que muchos en la universidad no la conocen precisamente por eso, porque ella es nuestra diseñadora estrella, ella prácticamente vive pegada a esa silla porque ella desocupa un diseño y ve el correo y ya tiene 10 nuevos, así que ella no tiene mucho tiempo para este tipo de relaciones interpersonales, pero por lo menos aquí trajo sus medallas porque yo sé que muchos ya reconocen ese cuerpito, esa carita y ese cuerpo power de ejercicio.
4: Claro que sí, Reina, y pues la verdad la oportunidad se dio y pues para mí fue un honor poder participar, conocer, integrarme y como usted lo menciona, pues la primera vez y me la gocé al 100.
1: Se nota.
5: Yo les traigo otro chismecito de Lisbeth, ¿no? Ay. Yo la sigo en redes sociales y eso, y por los estados de WhatsApp, y ella es muy disciplinada, se levanta muy a las 3 de la mañana a coger su bicicleta, a coger calle. Porque a la niña no le gusta la casa.
1: Yo también me levanto a las 3 de la mañana, Pulio, pero como acomodarme así un poquito para seguir durmiendo, porque la verdad es que a mí no me da para salir a esa hora.
5: Yo sí me levanto a las 5 de la mañana, pero a correr las cortinas para que
1: para
5: no entre
1: que no
5: el sol.
1: Me dé el sol, claro que sí. Bueno, ya mucha recocha, sí, muchachos. Sí. Ya orden. Mucha orden en la sala, por favor, que vamos a hablar con nuestro profe Luis Omar, quien nos va a contar, por supuesto, de esos resultados. ¿Cuántas personas participaron en esta 26ª edición? Y bueno, ¿cómo fue el desarrollo en general de la organización, de todo este proceso también que se lleva pues a cargo de la Vicerrectoría de Bienestar Universitario y que los tienen ahí, pero una semana corriendo con toda la organización?
3: Sí, Reina, mire, antes de empezar con los datos de esta versión que acaba de pasar de las Olimpiadas, quiero darle las gracias a la doctora Sandra Ortega, sí, por el apoyo, al doctor Luis Eduardo Trujillo y al organizador del evento, Freddy Emiro Navarro Márquez, que es el coordinador de deportes, que todos los años se hace un esfuerzo muy grande junto con los docentes de la unidad de deportes en la organización de estas Olimpiadas, porque no es para nada fácil la organización de este evento, ¿sí? Y bueno, y felicitar a todos los participantes, todas las dependencias que de una u otra manera participaron en estas justas de este año, y bueno, y ustedes se dieron cuenta de los resultados que se dieron.
1: Claro que sí, ingeniero, de verdad que, profe, felicitaciones por toda esta organización, por ponerse la camiseta, por los docentes y administrativos, por hacer de este espacio pues que sea muy agradable para todos ellos, porque precisamente es algo que se proporciona para el bienestar precisamente de todos nuestros compañeros de trabajo, de todos nuestros profesores, que son también un público muy importante para la Universidad Francisco de Paula Santander. Por supuesto que también les extendemos un saludo a todas las personas, al profe Freddy Navarro que tuvimos también aquí en días anteriores, pero también a todos todos y cada uno de los profes y de todas las personas que participaron siendo jueces, a todas las personas que participaron de pronto haciéndose cargo de diferentes responsabilidades, porque yo sé que es un trabajo en equipo, que pues el resultado es con todo el aporte que cada uno de ustedes suma a este importante evento, que yo creo que es una de las épocas favoritas de nuestros administrativos y docentes, y si no, que me lo diga Publio, que lleva ya varios años participando.
5: Por supuesto, Reina, además que yo creo que todos coincidimos en lo mismo, que es la oportunidad para relacionarnos, incluso para conocer a compañeros que son nuevos, por ejemplo, en este caso Lisbeth, que como ella dijo, su trabajo es estar pues diseñando 24/7 en el computador. Muy poca gente de la universidad la conoce. O sea, muy poca gente sabe que hay una diseñadora, ¿no? La diseñadora, pero muy pocas le ponen el rostro, digamos, a ese cargo, y esta es la oportunidad. Incluso nosotros vamos a participar y uno dice, ve, ¿y este de dónde salió, que yo no lo había visto? Y pues empieza uno como a integrarse, a interactuar, a conocerse un poco más y pues a como a fortalecer los lazos de familia entre todos, ¿no?
1: Claro que sí. Profe Luis Omar, cuénteme, por favor, ¿cómo quedó ese podio? El primer, segundo y tercer lugar.
3: Antes de eso le voy a dar un datico, claro, Reina, sí. Le voy a dar un dato de los todos los que participaron en las Olimpiadas, sí, tanto administrativos como docentes, para que ustedes tengan de pronto con ese conocimiento de cuántas personas están esto participando en nuestras Olimpiadas. Por ejemplo, en administrativos femenino tenemos 139 personas o mujeres participando, ¿sí?, en las Olimpiadas. Masculino tenemos 90, ¿sí?, para un total de 229. Docentes femeninas tenemos 163. Masculinos tenemos 229. Invitados, este año se invitó a dos empresas que hacen parte de nuestra familia, que es Colomben, ¿sí?, y Los Vigilantes. Eagle, la empresa Eagle, ¿sí? Ellos participaron con un total de 28, y en total de todos los que participaron en las Olimpiadas fueron de 649 personas que participaron este año en esta 26ª versión de las Olimpiadas UFPS.
1: Un número importante, ¿no, profe? Yo diría que no quedó por ahí ninguna facultad o ninguna oficina sin que por lo menos uno o dos participaran.
3: Reina, y de las dependencias, fueron 21 dependencias que participaron en las Olimpiadas. Ese también es otro dato importante. Porque
1: se van sumando cada vez más,
3: sí,
1: ¿no? Animándose, van diciendo, bueno, yo para el próximo año voy a sacar equipo. De eso también escuché, ¿no? Eso lo digo porque lo escuché. Nosotros no sacábamos equipo, pero no, nos decidimos, nos reunimos. Lo importante es participar, y se escucha mucho esa emoción de que querían participar y querían también disfrutar de estas fiestas deportivas.
4: Yo creo que se contagian de la alegría que se disfruta en esos espacios, porque pues la verdad es que cada instante, cada momento compartido como que va llenando el corazón, y uno dice como que lo espero para el siguiente año. Entonces yo creo que también eso aporta a que participen más dependencias, más profesores, se vayan sumando, y es bonito porque ahí se crea como esa camaradería entre todos, que normalmente pues no se ve, digamos, en el diario, porque cada quien está sentado en su rol. Pero compartir en esos espacios definitivamente es algo que debemos aprovechar nosotros como administrativos, y pues esperar que lleguen esas fechas importantes.
1: Profe, ahora sí cuéntenos por favor cómo quedaron esos resultados, que necesito que les cuente a todos para seguir presentando a nuestros invitados.
3: Bueno, les voy a contar algo. En el acto cultural, sí, fueron cuatro los que se presentaron, o cuatro dependencias que se presentaron. Y el primer lugar lo ocupó electricidad y electrónica, ¿sí? En el segundo lugar fue educación, uh-huh. Y el tercer lugar fueron ciencias agrarias, y el cuarto ciencias empresariales.
5: Vea, Reina, es la primera vez que nosotros como Facultad de Educación participamos en esta actividad del acto cultural. La primera vez que nos presentamos, mire.
1: La primera vez y la rompimos, diríamos nosotros, como decimos por ahí en la calle, ¿no? La rompimos. Y es que precisamente yo hago ahí la aclaración de que nos quedamos en el segundo lugar por solo dos puntos de diferencia. Y yo diría, no, mentiras, no voy a hacer comentarios porque no puedo ser objetivo.

0: quedamos como
1: nos volaron la cabeza. Eso sí es verdad, porque nosotros íbamos preparados con nuestro acto, primera vez que participábamos, la estábamos dando toda,
0: la
1: claro
0: dieron
1: que
0: toda.
1: Sí, pero definitivamente sí hay que resaltar el acto de Electronical, quienes fueron los ganadores, porque hicieron un montaje de señor que uno dice como que ¿de dónde sacaron tanto?
2: Bueno, para mí me parece que es experiencia de ellos, porque ellos ya vienen ganando varias veces el acto cultural y se preparan bastante, se preparan mucho.
1: Bueno, bastante sorprendente. Definitivamente sí se nota que lo preparan. Estos están esperando que llegue ese día para decir, saco todos mis talentos, saco todas.
0: Como dice la de la película, ¿no? Demuestra tu talento. Bueno, y como uno dice por ahí también en la calle, y hablando del rey de Roma y el que se asoma. Precisamente vamos a presentar al ingeniero Sergio Sepúlveda, quien hizo parte de este acto cultural del cual estamos hablando. Estábamos hablando re bien, ¿sí, profe? No dijimos nada de que el segundo... Mentiras. No dijimos nada malo. Bienvenido, profe. Gracias por acompañarnos aquí en Magazine Siente la U.
3: Hola, Reina. Buenos días. Muchas gracias por la invitación.
0: También estábamos hablando del ingeniero, que lo veíamos en todo. Yo personalmente lo comenté y lo dije, pero ¿cómo así? Si la vi jugando voleibol y ahora está jugando básquet y también está en el acto cultural y también estaba en otra. Yo creo que hizo todos los deportes, ingeniero.
3: Las categorías individuales sí, grupales casi todas, las que podía y era capaz de multiplicarme y apoyar al equipo.
0: Dice el ingeniero, las categorías individuales sí y las generales también.
1: También.
0: Profe, yo no me sabía esos talentos suyos de bailarín.
3: Llevas poquitos años en la U, porque es como la cuarta ocasión.
0: Es que son mis primeras olimpiadas, pero lo que decía anteriormente, pues como uno los ve tan en su papel de profesor, en su papel de administrativo, los que son administrativos, pues uno no
1: dimensiona el talento.
0: Claro que sí, y es que tienen una puesta en escena, una creatividad. Yo, para que ustedes se imaginen, a ver, hubo un gorila podría decirse, hubo un, ¿cómo se llama? Un ovni.
4: Un alien,
0: también llevaron
4: una presentación de un baile de una película que se llama Si tuviera 30.
0: Es mi favor, es de mis favoritas, yo casi, mejor, esa parte la grabé, ¿sí? Se me estaba apagando el celular, estaba en uno y yo lo voy a grabar porque necesito mostrárselo a alguien porque es esa película
5: me la tiene que mostrar, también. Porque yo este año no pude participar en el evento porque me sentía un poquito enferma, pero el año pasado también los vi bailar y lo hicieron súper bien, entonces me imagino el acto de este año.
0: No, y es que Reina, también me comentaron por ahí que es que ellos no ensayan 15 días ni 20 días, ellos ensayan tiempo antes, se preparan porque los vestuarios estaban perfectos, por lo menos ese de la película de Si tuviera 30 era tal cual
4: idéntico,
0: como está la chica en la película.
1: No, se trajeron al personaje y lo pusieron a bailar aquí.
4: Mira, también vimos en ese acto, vimos a los Backstreet Boys, presentaron a Esponjita.
0: Esponjita.
4: No sé de dónde sacan tanta vaina,
5: profe,
4: pero súper bien.
5: Nos están quitando la imaginación a los comunicadores.
0: Una amiga por ahí dijo, ay, que presentaran a Esponjita, que no sé. Yo no sé, ¿no? Una amiga por ahí escuché yo que esos profesores estaban muy creativos, muy interesantes. Ingeniero, no, felicitarlo porque también viene en representación del segundo lugar en generales, en representación de la dependencia de ingeniería, electricidad y electrónica. Entonces, felicitarlos por el acto cultural y por supuesto por todas las otras participaciones a nivel deportivo.
3: Muchísimas gracias, sí, fue el resultado de un esfuerzo conjunto. No es fácil que la gente esté disponible, que lleguemos, que piten W. Por eso pues también uno se duplica, no por querer jugar todo, sino por apoyar al equipo en diferentes cosas. Y pues es un espacio muy bonito, ¿no? Donde nos hacemos amigos de otras dependencias y hacemos competencia sana. Con Pulio llevamos como 3 años compitiendo por bailoterapia. Y un año gana él, otro gana yo, otro ganamos de segundos, terceros. Pero así vamos todos los años con una competencia sana y pues también con hábitos saludables para mantenernos en forma por muchos años.
0: Yo diría que amigos y enemigos. Se hacen amigos y se hacen rivales. No, mentira, solo amigos, solo hermandad, solo amor y paz, claro que sí. Bueno, y quería comentarles también algo muy importante que me lo compartieron en este espacio, y es que precisamente también allí el ingeniero estuvo acompañando el proceso de poder ver los resultados en línea, que es algo muy importante y una novedad que gestionó allí la Vicerrectoría de

0: Bienestar Universitario y que por supuesto se pusieron la camiseta allí para que todos pudiéramos tener allí los resultados. Cuéntenos un poco cómo fue este proceso, cómo se dio la iniciativa y bueno, cómo finalmente esto aportó a esta edición.
1: Yo llevo varios años participando en las Olimpiadas y pues siempre al final es un poquito de suspenso, lo cual es bueno, pero es difícil saber quién lleva puntos y quién va peleando la primera, la segunda. Con Javén se empieza la rivalidad y ya en una tablita de Excel quién va primero, quién va segundo. Entonces tuve la experiencia, curiosamente, en el Mundial de Fútbol, de crear un sitio web con ayuda de Codex, un aplicativo de ChatGPT, y me fue muy bien. Hicimos un grupo de amigos y apuestas y pues fue un poco más corto y sencillo de lo que esperaba. Entonces, como delegado, yo le propuse a Freddy Navarro y a todos los delegados si querían que intentara hacer un aplicativo para centralizar los datos. Todos estuvieron de acuerdo y pues con un poquito de esfuerzo y horas extra y amor por el deporte y por la universidad, logramos sacar adelante el aplicativo y creo que funcionó bastante bien. Todos pudieron estar pendientes y en tiempo pues casi real pues mirar cómo iba cada disciplina y las posiciones de cada uno.
0: Yo diría que también es algo de, dijo, hay la competencia entre el ingeniero Jaén, a ver, para poder ver en vivo y en directo si yo llevo el primero o el segundo, porque quieren quitarle ese título, ingeniero, también.
2: No, pero da transparencia, todo mundo se da cuenta quién va ganando y cómo puede ir sumando sus puntos.
0: Me encanta este programa porque aquí tengo el peleando es el primero y el segundo lugar, pero calladito tenemos el tercer lugar también allí que dijo, estamos dándola toda y están, cuidado porque yo creo que para las siguientes tienen que preparar otras cositas.
3: Claro, educación también se va a poner las pilas para poder subir, vamos ahí a agarrar esos primeros puestos, vamos a encender la antorcha.
4: Reina. Hablando del aplicativo.
0: Yo hablando, manifiesto.
4: Hablando del aplicativo que hizo el ingeniero Sergio, yo me enteré que había ganado por medio del aplicativo.
0: Ven, es que es
4: porque, uso. Nos quisieron dejar en suspenso esta vez, es que no, que hasta la al premiación, final. No, como así, o sea, y nos dejaron ahí, pero no, el ingeniero me dijo, ay, revise la página, y yo, ¿cómo así gana?
3: Bueno, Reina, ahí está. Perdona ahí que meta la cucharada, pero es que me piden que por favor salude a alguien que quedó en tercer lugar de ping-pong, que también hace parte de nuestro equipo de trabajo del SECON.
0: Claro que sí, un saludito muy especial a nuestro querido Andrés Moreno, que la dio toda en ping-pong, aún teniendo dificultades de salud, aún teniendo esa rodillita malita allí y estaba un poquito indispuesto de salud y quedó en tercer lugar. Por supuesto, luchó por ganarse nuevamente ese primer lugar, porque si no estoy mal, lleva 1 o 2 años ganando tenis de mesa.
4: Mira, y le paso el dato, lo recuperamos, porque antes nos lo habían quitado en electricidad y electrónica. El ingeniero Sergio nos había robado a Andrés. Este año lo recuperamos.
0: Ingeniero, eso no se hace. Si ve que es que usted se busca las mañas para ganarse ese puesto y no se puede, no, educación necesita tener también su talento.
1: El que más roba talento es el Divisist.
0: Estamos tirando factos, como diríamos por ahí.
3: ¿Qué pasó? Están sacando rencillas por ahí guardaditas que tenían. Dijeron, aprovechamos el programa y la sacamos, ¿cierto?
0: Claro que sí.
2: Prácticamente mi equipo ha sido el mismo. Ha sido el mismo por muchos años.
0: El
2: y siempre
0: mismo
2: han
0: que
2: ido,
0: se han robado. Mentira, ¿no?
2: Siempre se ha ido uniendo unos, pero la base siempre
0: somos
2: ha sido la misma.
0: Los mismos, no, claro.
3: Pero es que eso demuestra también el compañerismo, la unión entre ustedes para poder organizarse y poder salir en esa representación. La verdad, se destaca esto y se toma como algo positivo, ¿por qué no? Claro que sí.
0: Profe Luis Omar, quería comentarnos algo.
5: Sí, Reina, mire, aprovechar este espacio para darle las gracias al ingeniero Sergio y a Jaén, porque, bueno, este año el ingeniero nos ayudó, nos aportó la aplicación para que se dieran los resultados y se vieran prácticamente, como quien dice, en tiempo real, ¿sí? Y al ingeniero Jaén, con todos los datos que nos aportaba de todos los participantes de estas Olimpiadas. De verdad que muchísimas gracias, ingeniero Jaén, y bueno, los esperamos de nuevo el año entrante, ¿no?
0: yo también digo que los esperamos porque nos vamos a ver. Yo me comprometí, yo les voy a contar, yo no participé mucho porque yo no soy tan atleta, tan deportista, así yo dije, no, es mi primer año en las Olimpiadas y que haga perder al equipo, no, no quiero ese cargo de conciencia. Esa, imagínese usted que me no. recuerden, porque no, mire, Reina, no sabíamos quién era y fue la que nos hizo perder. No.
3: Yo creo que esa mentalidad.
4: La
3: vi
4: sudando la gota fría en bailoterapia. Ay,
0: casi se le va el alma. Porque era individual, entonces yo dije, si no gan, que yo creo que de 30, ¿cuántos eran? ¿Como 100 personas? ¿Cuántas personas eran en bailoterapia?
4: No tengo ni idea.
0: Bueno, si eran 50, yo quedé 49, eso sí se lo aseguro, pero ahí quedé. La di toda, Reina, porque no me salí. Yo quería salirme cuando estábamos calentando público, imagínese usted.
3: No, la verdad es que
0: ya
3: fue,
0: estaba cansada cuando estábamos con la profe.
3: Fue exigente, no, eso no. Sí, pero Reina, esta invitación pues también es para usted y también para todos los que nos están oyendo y hacen parte de la universidad, de que no se queden solamente con eso de que no voy a perder, no lo voy a hacer, porque pues esa no es como el fin de esto, el fin es que podamos disfrutar, compartir, bueno, independientemente de que logremos un reconocimiento, pero pues también lo digo en voz propia, porque yo decía, no, yo no sé jugar rana, yo no sé hacer otras cosas, pero hagámosle, esa es la idea, de que podamos unirnos y ahí en medio del juego veamos y descubramos si somos buenos o no, y ahí vamos jugando y vamos sumando algo.
0: De hecho, un profe además también me dijo, ¿usted de dónde es? ¿De qué país es? ¿Que no sabe jugar rana, no sabe jugar tejo, no sabe? Me regañaron allí por no tener ese talento.
4: Además, Reina, hay disciplinas que no necesitan esfuerzo físico. Está rana, está ajedrez.
0: Es que tampoco tengo, es que yo no tengo nada de eso, pero continuemos con el programa. Profe Luis Omar, cuéntenos.
5: Bueno, mire, yo les sigo contando sobre los ganadores. Sí, de las diferentes disciplinas. Tenemos fútbol sala masculino, que el primer lugar fue para empresariales, el segundo lugar fue para ciencias agrarias, el tercero Colombén y el cuarto procesos industriales.
0: Profe, yo diría que si nos puede dar los primeros lugares, nada más. Sí, porque ya estamos cerrando allí el espacio. Ah, bueno, y también en la página que dice el ingeniero, pues en la página que yo hice, ahí pueden ver cuáles son los puestos.
5: Pero se los puedo nombrar los primeros. Sí, bueno, profe. En fútbol sala femenino fue Divisistemas. En baloncesto femenino. Bueno,
0: en ese sí me puedo decir el segundo también.
2: No, ahí ya.
5: En baloncesto femenino, ajá. Divisistemas.
0: Ah, no,
5: baloncesto masculino, Construcciones. Voleibol mixto, Divisistemas. Bolas criollas, Departamento de Sistemas. Tejo masculino, Almacén. Bolo campesino, Almacén. Rana mixta, Educación.
0: Educación.
5: Minitejo mixto, Ciencias básicas. Atletismo femenino en la categoría senior fue Maribel Gómez Peñaranda, de Ciencias Agrarias. Atletismo masculino senior, Eduard Puerto Cuadros, Departamento de Sistemas. Atletismo femenino máster, Lisbeth Jaramillo.
3: Eso, presente.
5: A la señorita, ¿sí? De la Facultad de Educación. Y atletismo masculino máster, a Otoniel Severiche Gutiérrez, Divisistemas también. Ajedrez masculino, Alfonso Villa Peralta, de Ciencias Básicas. Ajedrez femenino, Mayra Alejandra Orozco, Divisistemas. Tenis de mesa masculino, Luis Carlos. Estoy nombrando los número uno, ¿no?
0: Sí, no se preocupe.
5: Luis Carlos Asensio, Departamento de Sistemas. Y tenis de mesa femenino, Mayra Orozco Coronel, Divisistemas.
0: Julio está mirando fijamente a ver cuando dicen bailoterapia.
5: Bailoterapia masculino, Publio
0: Leulegelo.
4: Todos en rengo en el apellido, profe, no me preocupe.
5: De todas maneras, bueno, felicitarlos a los ganadores que tenemos acá y la invitación es para que el próximo año, bueno, este año que empieza a prepararnos, para que el año entrante pues podamos estar en los primeros lugares.
0: Claro que sí, bueno, y a todos nuestros invitados el día de hoy, de verdad les agradezco el poder venir, el poder participar. Yo creo que ya tienen mi número, los voy a estar molestando para que vuelvan aquí al magazine Siente la U con datos de sus programas también. Por supuesto que nos cuenten cuál es esa dedicación o esa clave para ser exitosos todo el tiempo. Cuéntenos, profe Luis Amor.
5: Reina, se me olvidaba nombrar la que quedó en primer lugar de bailoterapia femenino, que fue Daniela Villamizar.
0: ¿No fue Reina? Ya me parecía que había sido yo, profe.
4: Okay, Reina ocupó el primer lugar
0: de atrás hacia adelante.
5: De ciencias, representando a la Facultad de Ciencias de la Salud.
0: Bueno, claro que sí. Muchísimas gracias nuevamente, profe Luis Omar, por asistir, por esa disposición siempre para estar aquí en el magazine Siente la U, en la emisora, por esa buena información, y a todos los profes también que se pusieron allí la camiseta por acompañarnos con el programa para ver los resultados, con las inscripciones para ser parte de los diferentes equipos por parte del Divisist, por parte de nuestros compañeros que también atendieron muy amablemente mi llamado allí para sacar pecho de Educación, Artes y Humanidades, porque yo dije, no voy a estar sola, tengo que traerme a todo mi equipo.
3: Pero también destaquemos que el trabajo del SECOM para hacer cubrimiento de todas las Olimpiadas.
6: La verdad, como equipo nos tuvimos que multiplicar en ese sentido, porque o era participar o era registrar todo. Entonces sí,
0: yo por eso no participé, se dan cuenta. Es que yo siento que para el otro año voy a sugerirle a los encargados que le pongan más trabajos a los de Divisist y a los de Sistemas, sí. A ver si ellos también tienen que faltar, así como nosotros de comunicación, por supuesto. Nada de conflictos de intereses ahí, ¿no? Por supuesto. Bueno, de verdad, no se me vayan mis invitados especiales, porque les voy a contar algo que sucede hoy muy importante. Y es que hoy, 24 de agosto, está cumpliendo años una persona muy especial para la Universidad Francisco de Paula Santander, quien es precisamente nuestra rectora, la doctora Sandra Ortega Sierra, que se encuentra de cumpleaños y que, por supuesto, nosotros queremos enviarle un saludo muy especial, muy caluroso, con mucho cariño, diciéndole felicitaciones, felicidades por este nuevo año, por esas metas que se han cumplido, por todo lo que se ha desarrollado y todo lo que ha trabajado y ha dejado aquí en la Universidad Francisco de Paula Santander, por ese trabajo con tanto amor que le caracteriza y responsabilidad. Un muy feliz cumpleaños desde el magazine Siente la U, desde la UFPS Radio 95.2 FM. De verdad que deseándole éxitos, bendiciones, deseándole mucho más amor, alegría, cosas buenas, solo bendiciones y cosas buenas para su vida y para que nos siga acompañando, por supuesto, aquí en la Universidad Francisco de Paula Santander con ese grandioso trabajo que ha venido desarrollando. De hecho, también les tenemos preparado le tenemos preparado a nuestra rectora unos saluditos muy especiales y unos mensajes muy importantes que ya nos compartirá nuestra querida Juliana Velosa allí desde el máster. Entonces, bueno, decirles no sé si alguien de acá de la mesa quiere enviarles un saludo a la rectora, claro, no, pero sí. no todos, no se me apene. No se me achante.
6: Claro, Reina, yo creo que es muy bonito poder resaltar, pues la rectora es quien patrocina, de cierto modo, quien permite que todos estos espacios en la universidad se den, y pues como mencionaba Reina, las palabras se quedan cortas en realidad para resaltar su gran labor, su aporte en la universidad, y pues verla a ella también disfrutando con sus administrativos, con los profes, en cada detalle que ella da. Ella siempre está muy pendiente en poderles dar lo mejor, sí, poderles resaltar, así sea con un pequeño detalle, su presencia. Y se le nota a ella cuando uno la ve, esa sonrisa, ese amor, esa disposición con la que ella verdaderamente cumple su rol como rectora, pero más que una profesional, como un ser humano de calidad, porque verdaderamente se nota en su trato con las personas que la rodean.
0: Claro que sí, y bueno, contarles a todos nuestros oyentes, a quienes no sabían de la importancia de nuestra rectora, y es que al ser mujer también es un cargo que no es muy ocupado, diría yo. Fue rectora encargada anteriormente, mujer rectora nuevamente, y también es docente, nos acompañó en varios años, por más de 25 años ella ha sido docente, ha estado en diferentes cargos en facultades, en secretaría general y en otras dependencias también, siempre allí asumiendo ese liderazgo, ese empoderamiento femenino, y es algo por lo cual también la resaltamos y le agradecemos también, y nos enorgullece como mujeres ese papel de una mujer fuerte, también destacando el amor que nos caracteriza y la delicadeza y responsabilidad que nos caracteriza a todas como mujeres. Juli, cuéntenos por favor, o por favor compártanos de esos saluditos que nos tienen allí algunas personitas muy especiales, con mucho amor para la doctora Sandra.
3: Claro que sí, Reina. Entonces aquí, pues obviamente también aprovecho para felicitar a la doctora Sandra Ortega Sierra porque ha sido una excelente jefe. Realmente hemos tenido yo tuve un buen recibimiento por parte de ella, pero también pues dejarle aquí los saluditos que tenemos por parte de algunos compañeros de la universidad. No todos, yo sé que todos quisieran felicitarla, pero pues el tiempo es reducido, así que la dejamos con unas pequeñas palabras que le dedicamos de parte de todos los miembros de la Universidad Francisco de Paula Santander.
7: En este día tan especial queremos celebrar tu vida, tu alegría y tu forma de ser tan especial, de compartir con nosotros y de inspirarnos. Hoy deseamos para ti salud,
8: tranquilidad,
7: sueños,
9: fortaleza,
7: sonrisas,
10: prosperidad,
11: sabiduría,
12: éxitos,
7: bendiciones,
13: alegría,
7: paz,
14: esperanza,
15: amor,
16: abundancia,
7: felicidad.
17: ¡Feliz cumpleaños, doctora!
14: Doctora, de manera muy, pero muy especial, de verdad me uno a esta celebración tan bonita del don de la vida, que Dios, que le ha dado ese maravilloso don, me la siga de verdad guiando y llevando siempre en esa realización que Él quiere y anhela de usted. Feliz cumpleaños, doctora Sandra. Dios le bendiga.
0: Bueno, y esos son algunos de los mensajitos con mucho amor para la doctora Sandra Ortega Sierra, quien hoy nuevamente, les recuerdo, está de cumpleaños, para que si usted quiere desearle cumpleaños, yo creo que ella recibe regalos, recibe abracitos, recibe buenos deseos, por supuesto, y una oración que nunca sobra para que les vaya muy bien y para que pues también Dios le conceda todo lo que su corazón anhela. Y bueno, de esta manera cerramos el magazine Siente la U. Cerramos este espacio informativo con buena música, tuvimos excelentes invitados, excelente ambiente laboral el día de hoy aquí en el magazine Siente la U, buena información y por supuesto celebración de cumpleaños, que además también les felicitamos a todos quienes estén cumpliendo años el día de hoy, estén escuchando o sintonizándonos aquí por la 95.2 FM. También recordarles que cuando quieran enviar sus saluditos especiales, pues aquí está la UFPS Radio, que por supuesto nosotros le podemos ayudar con esa dedicatoria. Claro, y nada, desearles un excelente lunes, un excelente inicio de semana, por supuesto, y que sintonicen siempre la 95.2 FM y nos sigan en nuestras redes sociales.
3: Claro que sí, Reina. Bueno, entonces los dejamos con una cancioncita que le queremos dedicar a la doctora Sandra de cumpleaños, que es una canción de Peter Manjarres, que Dios te bendiga.

que en este día especial para ti, que Dios te colme de bendiciones, que cumplas muchos años más. Felicidades para ti.

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que toda esta canción, todo este álbum, todo lo que está aquí reflejado, va dedicado a todos los peladitos, a todos los jóvenes de Medellín, de Colombia, de Latinoamérica. Que sepan que con disciplina, con trabajo, con esfuerzo, con sacrificio, con mucha humildad, podemos cumplir nuestros sueños. Yo estaba loco por volver a mi tierra, a mi casa, a mi familia, a mis amigos, mi gente, a mi música, a mi esencia. Estaba loco por volver a Juan Luis. Muchas gracias, mi gente. Sin ustedes no sería absolutamente nadie. Los amo.

0: Son las 9.
1: Las 9.
2: Y 29 minutos.
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0: liga de los hijos, ¿viste? El King.
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1: Son las 9.
2: Las 9.
3: Y 59 minutos.
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0: Son las 10.
1: Las 10.
2: Y 32 minutos.
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0: B, Jason Jiménez, llevándome para el mundo entero, parceros. ¿Cómo es, papi? Con el corazón.
1: Éxito, hombre.
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1: Son las 10.
2: Las 10. Y 59 minutos.
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0: Son las 11.
1: Las 11. Y 31 minutos.
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1: Son las 11.
2: Las 11. Y 57 minutos.
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4: Es hora de honrar nuestra patria. Este es el himno de la República de Colombia, compuesto en 1887 por Rafael Núñez y música del compositor italiano Orestes Índice.

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8: Lunes 24 de agosto, mediodía en París. Bienvenidas y bienvenidos a un nuevo informativo de Radio Francia Internacional con las principales noticias de la jornada. En los controles, Didier Bleu, edición Paola Arisa, titulares.
9: Jessica Brumek.
8: Ucrania celebra hoy el 35 aniversario de su independencia en medio de la guerra, mientras Zelensky recibe a líderes europeos en Kiev para una nueva reunión de la coalición de voluntarios tras una nueva ayuda millonaria del bloque. Francia comienza a afinar el pulso de las presidenciales. Cuatro campos se alistan a la carrera para suceder a Emmanuel Macron, con una extrema derecha liderada por Marine Le Pen, que por el momento lidera los sondeos. En Colombia, el reclutamiento de menores por parte de grupos armados ha aumentado en los últimos años, valiéndose cada vez más de redes sociales como Facebook o TikTok. Así lo denuncia un informe publicado este lunes por la ONG Human Rights Watch. Hasta aquí los titulares del noticiero de Radio Francia Internacional, que encuentran también en rfimundo.com. Lo decíamos en titulares, hoy 24 de agosto, Ucrania celebra el 35 aniversario de su independencia cuando ya son más de 4 los años sumidos en la guerra que desató la invasión rusa. La coalición de voluntarios renueva su espaldarazo a Kiev en una nueva reunión allí y la Unión Europea da luz verde para un nuevo tramo de 6.100 millones de euros destinado a reforzar la defensa aérea ucraniana y su capacidad en materia de misiles y municiones. La intensificación de los bombardeos rusos sobre la capital en las últimas semanas tienen en alerta a la población, pero no les quitan ni la alegría ni el orgullo por esta fecha clave, como nos lo explica nuestra corresponsal desde Kiev, Emmanuel Jazz.
10: Hoy, en el día de la independencia de Ucrania, las calles de Kiev permanecen tranquilas, pero la celebración se hace visible, como explica María, que lleva una vishivanka, la camisa tradicional ucraniana.
11: Llevar una vishivanka es muy importante para mí. Durante muchos años, los ucranianos no pudieron llevar vishivankas debido al Imperio Ruso y a la Unión Soviética. Para mí, la vishivanka es una forma de expresar quién soy, de apoyar a mi país y de conectar con la sociedad. Es como una gota en el océano. Cuando llevo la vishivanka, siento que formo parte de algo más grande.
10: A pesar de las restricciones impuestas por la guerra en lo que respecta a las celebraciones, los habitantes de Kiev conmemoran el día porque no quieren que Rusia también les niegue esta ocasión, como explica Galina, una profesora.
12: O vivir o, pues, simplemente no hay otra opción, porque nadie va a rendirse, nadie seguirá el ejemplo de Rusia y ni siquiera sentimos odio hacia ellos, más bien sentimos desprecio y una especie de lástima.
10: Este 35º aniversario de la independencia, mientras la guerra continúa con toda su intensidad, está marcado por la visita de dirigentes europeos en el marco de la coalición de voluntarios. Francia, el Reino Unido, Dinamarca y Noruega ya anunciaron nuevas medidas y entregas para ayudar a Ucrania a interceptar los misiles rusos. Emmanuel Chaz, Kiev, Radio Francia Internacional.
8: En otro foco de conflicto en Medio Oriente, los bombardeos siguen en punto muerto, pero las amenazas escalan entre Washington y Teherán. Estados Unidos insiste en que aplicará una nueva ola de sanciones en los próximos días para estrangular la economía iraní y exige al mundo tomar bando. Mientras Irán advierte que habrá consecuencias para los países que se sumen al castigo estadounidense, castigo que promete una guerra económica y aislamiento, como plantea Asbel López.
13: Washington prepara una ofensiva de guerra económica y aislamiento contra Irán destinada a bloquear su acceso al sistema financiero internacional. El plan consistiría en perseguir el contrabando y las exportaciones de petróleo iraní, las transferencias de dinero y efectivo, las líneas de intercambio de divisas, las casas de cambio, las operaciones de barco a barco, los registros y pabellones marítimos y las empresas pantalla utilizadas para eludir las sanciones. Washington también amenaza con sancionar a los países y empresas que mantengan relaciones comerciales con Teherán. A este respecto, el ministro iraní de Asuntos Exteriores advirtió este lunes que habrá consecuencias para los países que se sumen a esta campaña. Por otro lado, mañana el ministro de Asuntos Exteriores de Omán llevará a cabo consultas con autoridades iraníes en Teherán. Los dos países negocian desde hace semanas un acuerdo sobre las condiciones de paso por el estrecho de Hormuz. Trump amenazó con bombardear Omán si ese país se interpone en su camino. Teherán afirma por su lado que el estrecho de Hormuz permanecerá cerrado mientras Washington no cumpla el acuerdo alcanzado a mediados de junio.
8: Gracias, Asbel. Agregar que los precios del petróleo cayeron este lunes mientras los inversores esperan detalles sobre el plan de Washington. El West Texas Intermediate, referencia del mercado petrolero estadounidense, caía un 1,9% a $85.39 el barril en el comercio asiático en las últimas horas. Cambiamos de foco, venimos aquí. Francia ya comienza a agitar el pulso electoral. A menos de un año de los próximos comicios que definirán al sucesor de Emmanuel Macron, 4 campos se perfilan para la carrera con, por el momento, la extrema derecha de Marine Le Pen al tope de los sondeos. ¿Qué se sabe de quiénes van asegurándose un lugar, Carlos Herranz?
14: Arranca un curso político crucial para decidir quién toma el relevo de Macron. Cuatro campos parecen definirse claramente, con la ultraderechista Le Pen dominando los sondeos con un 35% de intención de voto y una segunda vuelta eventual frente al candidato de la izquierda radical Jean-Luc Mélenchon, que mantiene una buena dinámica. Para evitar el duelo de extremos, anoche el socialdemócrata Raphael Glucksmann anunció su candidatura por televisión.
15: Oui, je suis candidat à l'élection présidentielle.
14: Haciendo gala de convicción atlantista y europeísta para tomar distancia de Mélenchon. Y entre estas dos opciones de izquierdas se dividen los ecologistas, que parecen no capitalizar la alarma climática generada por los incendios devastadores de este verano. La idea de una izquierda unida parece más imposible que nunca. El otro candidato que busca impedir el duelo de extremos es el que salga de la batalla en el centro-derecha entre dos ex primeros ministros de Macron. Ambos se encuentran estos días recorriendo Francia para recabar apoyos y es Édouard Philippe el que parte como favorito en detrimento del joven Gabriel Attal, en quien muchos vieron en su momento a un Macron Jr. Los equipos de Philippe y Attal reconocen estar en negociaciones a sabiendas de que solo hay espacio para uno de los dos.
8: Gracias, Carlos. Ahora hablamos de Latinoamérica. En Brasil, el primer debate presidencial de cara a las elecciones del 4 de octubre quedó marcado este domingo por la ausencia de los principales candidatos, de Lula da Silva y Flavio Bolsonaro. El actual presidente brasileño, que aspira a un cuarto mandato, encabeza los sondeos, pero la distancia con el senador derechista, hijo del exmandatario preso, es por el momento mínima, como explica en este informe Marianela Mayer.
16: Enquanto for vivo, não vou permitir parar de lutar.
17: La campaña arrancó con todo en Brasil, donde la polarización vuelve a ser la gran protagonista. Aunque 13 candidatos competirán en los comicios del 4 de octubre, ninguno es favorito y solo dos aspirarían a una segunda vuelta: el presidente Luis Inácio da Silva y el senador derechista Flavio Bolsonaro. Si bien Lula encabeza los sondeos, la distancia con el hijo del exmandatario encarcelado por golpismo es mínima. Y algunos brasileños se cuestionan el sentido de un cuarto mandato del líder del Partido de los Trabajadores, como nos lo explica el investigador del CONICET, Ariel Goldstein.
18: Es un presidente que es histórico, pero es visto como parte del statu quo por alguna parte de la población, y eso preocupa al gobierno porque, bueno, es un presidente octogenario que va por su última campaña, y bueno, y por eso, ¿qué perspectiva de futuro le puede ofrecer a Brasil?
17: Aunque Lula deja un país con crecimiento económico y el desempleo en mínimos históricos, la promesa de cambio y la juventud de su rival resultan atractivas para una parte del electorado.
18: No es tan fácil asociar al hijo de Bolsonaro con el autoritarismo y con todo, porque se presenta como una imagen más joven, más renovada y más moderada, ¿no?
17: Para el sociólogo, la contienda se anuncia más competitiva de lo que parece, dado los votos que Flavio Bolsonaro podría sumar en la segunda vuelta.
18: Que en segunda vuelta es probable que toda la derecha se una. Lo que estamos viendo en América Latina es un patrón donde la derecha va fragmentada en la primera vuelta y en la segunda se une, ¿no? Esto pasó en Colombia y terminó con la victoria de Spriella, pasó en Argentina con Milei, pasó en Chile con Kast.
17: Otro factor clave es el peso del presidente estadounidense Donald Trump, quien es un aliado de Jair Bolsonaro y respaldó abiertamente a candidatos conservadores en América Latina.
18: Es como el país que tiene mayor autonomía de la región con respecto a Estados Unidos, en el sentido de que, bueno, tiene un gobierno progresista, tiene un mercado interno muy grande, tiene recursos, tiene instituciones fuertes. Entonces, Estados Unidos lo percibe como un desafío, por lo tanto, preferiría un gobierno como más subordinado. Por eso se reunió con Flavio Bolsonaro, apoyó a Bolsonaro, impuso aranceles a Brasil. Bueno, y es parte de una disputa, incluso diría geopolítica, más amplia. Trump y Milei y toda esta derecha latinoamericana trumpista se van a tratar de meter como puedan y eso va a ejercer una presión fuerte sobre el gobierno de Brasil también.
17: Ante este reñido escenario, la disputa electoral se concentrará en un pequeño grupo de votantes independientes.
8: Gracias, Marianela. Seguimos en la región, lo decíamos en titulares. En Colombia, el reclutamiento de menores por parte de grupos armados ha aumentado en los últimos años, denuncia en un informe publicado este lunes la ONG Human Rights Watch, puntualizando incluso que plataformas como Facebook o TikTok están facilitando la captación de estos niños y adolescentes. La cantidad de integrantes de estos grupos armados se ha prácticamente duplicado en los últimos años, plantea a RFI María Mercedes Liévano, directora de Save the Children Colombia.
19: El conflicto armado en Colombia se ha exacerbado, ya está presente en más del 78% de nuestro territorio nacional, eso es muy alarmante. Si miramos las cifras, podemos ver que los integrantes de estos grupos armados ilegales casi que se han duplicado en los últimos años. En el 2025 ya se cuenta con más de 28.000 integrantes a estas filas, y desafortunadamente son los niños quienes les están dando a los grupos esas posibilidades de reforzar sus filas y de también instrumentalizarlos para diferentes tareas. Las dinámicas son diferentes de reclutamiento. Ahora, por ejemplo, algo que estamos investigando mucho desde Save the Children, que nos preocupa, es la captación a través de redes sociales. Estos grupos están abogando las redes sociales con una velocidad impresionante para seducir a los niños en estos territorios, haciendo como una apología a la narcocultura, al poder, al dinero, a las motos. Entonces, eso también es un factor que preocupa muchísimo.
8: Escuchábamos a la directora de Save the Children Colombia, María Mercedes Liévano, entrevistada por Paola Ariza. Pueden escuchar el reportaje de Paola Ariza llamado El reclutamiento de menores explota en Colombia en nuestro sitio web rfimundo.com.
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8: Y cerramos con deportes. Las elecciones de la Casa Madre del Fútbol, la FIFA, serán el próximo marzo, en un momento en que Gianni Infantino goza de una muy baja popularidad, y la novedad del día es que Alexander Čeferin, presidente de la poderosa Confederación Europea de Fútbol, la UEFA, y uno de sus mayores detractores, aclaró que él no será candidato en la contienda. Así lo anunció el dirigente esloveno al podcast británico The Rest is Politics. Por otro lado, en tenis, la estadounidense Coco Gauff derrotó el domingo a su compatriota Jessica Pegula por 6-2 y 6-4 y se alzó con su segundo título del Abierto de Cincinnati femenino, mientras que el francés Arthur Fils venció al estadounidense Franz Tiafoe por 6-3, 1-6, 6-0 en la final masculina y logró su primer título de un Master 1000. Hasta aquí entonces la actualidad en Radio Francia Internacional, y los volvemos a invitar a escuchar nuestros informes en rfimundo.com. Hasta la próxima.
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8: En Nueva York, la ciudad con la mayor diversidad lingüística del mundo, el idioma que despierta un mayor interés es el español, según acaba de revelar un estudio. Es un informe de nuestra corresponsal Mamensala.
22: En Nueva York se hablan cerca de 800 idiomas diferentes. Así suenan aquí los buenos días.
23: Bon dia.
24: Poquito.
23: Sabah el khair.
22: Es la ciudad con mayor diversidad lingüística del mundo y por encima de todas ellas, según una investigación de LTL Language School, la que más interés despierta es el español.
25: You know anywhere in Spanish?
26: Yeah, poquito, poquito.
25: Hola.
26: Bueno, amigo, mucho gracias.
27: Comprendo.
22: El estudio analizó las búsquedas mensuales en Internet para aprender 80 idiomas. El récord se lo llevan términos como Learn Spanish, aprende español, con más de 4.680 consultas.
28: Ellos detectan fácilmente un neoyorquino, pues que cuando viajan son ya más de 600 millones de personas en el mundo que se comunican en español.
22: Estamos escuchando a Javier Valdebielso, el director del Instituto Cervantes, la institución pública española encargada de promover la enseñanza y el uso del español.
28: Hay un interés indudablemente cultural, hay una influencia de la música, del cine, de la literatura, de varias fuentes culturales que hacen que el neoyorquino vea con mucho interés todo lo que proviene del mundo hispanohablante. Y luego hay un interés profesional económico. Nosotros detectamos que, sobre todo en las grandes ciudades norteamericanas, el profesional angloamericano, en este caso el neoyorquino, se acerca al aprendizaje del español porque luego tiene un retorno inmediato en su nivel salarial, y porque muchas empresas neoyorquinas de todo tipo están mirando también al cliente hispanoamericano.
22: En la Gran Manzana viven casi 2 millones de hispanohablantes. Y es eso obliga a los profesionales de determinados sectores a aprender la lengua de Cervantes.
28: Nosotros donde más estamos trabajando en el Centro de Nueva York en este tipo de servicios es sobre todo en el mundo médico y en el mundo jurídico, que detectan que hay un nicho de servicio para comunidad hispanohablante que tienen que cubrir.
22: Aquí el interés por nuestro idioma se les inculca desde pequeños. 4 de cada 10 colegios públicos estadounidenses estudian español. Hasta el alcalde de la ciudad, Zohra Mamdani, lo está aprendiendo.
0: Esta es la última semana para que los padres registren a sus hijos para el año escolar 2026-2027.
22: En el ranking neoyorquino, el inglés es el segundo idioma que más personas buscan aprender por delante del francés. Además, el asiático está ganando cada vez más terreno, con el coreano a la cabeza, incluso por delante del italiano. Desde Nueva York, Mamen Sala, para Radio Francia Internacional.
8: Gracias, Mamen Sala. Y ahora vamos con toda la actualidad del deporte, con Carlos Pizarro.
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2: Saludos y bienvenidos a una cita más con el Deportivo de Radio Francia Internacional. Ahora sí, después de un verano prolongado a causa del Mundial disputado en Norteamérica, el fútbol retomó su actividad en Europa con el arranque en la totalidad de los campeonatos europeos. Así pues, empieza el curso para unos y termina para otros, ya que aquí en París se puso el punto final al evento que ha marcado el periodo estival merced al mayor evento de eSport del planeta, el Mundial de Videojuegos, una competición que ha reunido hasta ayer en la capital francesa a 2.000 jugadores, 200 clubes y millones de aficionados de más de 100 países. De todos esos participantes tenemos un jugador que se coronó campeón mundial, es chileno y se ha convertido en el competidor más joven del mundo en consagrarse campeón global. Si hoy se quedan con nosotros van a conocer en primera persona a Jaime, más conocido con el apodo de Craime, campeón del mundo de Street Fighter 2026. Seguro que se van a sorprender y seguramente van a aprender. Hoy es lunes 24 de agosto, Alan Vidal está al mando del control técnico. Sean todos bienvenidos. Entramos en materia. Saludos desde París. Comenzó a rodar la pelota en Europa con una campaña 26-27 que vive aún la resaca mundialista y que ha hecho que varios campeones no hayan arrancado con su mejor momento de forma. En Inglaterra, por ejemplo, han empezado perdiendo el Tottenham, el Manchester United, mientras que el Liverpool empataba ante el Newcastle. Pero es aquí en Francia donde saltó la sorpresa con un empate por parte del vigente campeón, el Paris Saint-Germain, que llegó a firmar el 2-2 ante Rennes luego de tener que remontar un 2-0, por cierto. Los goles del conjunto parisino fueron marcados por Ferran Torres, la nueva incorporación del conjunto entrenado por Luis Enrique y que se hizo mediáticamente popular con el gol que anotaba en la pasada final del Mundial para coronar a España como campeón. El nuevo líder aquí en Francia es Marsella, que en su estreno goleaba 4-0 a Estrasburgo. Pero ojo, que siguen su estela equipos de renombre como Lens, Lille, Lyon y Mónaco. Es decir, que los grandes rivales del PSG empezaron con victoria, lo que promete un inicio interesante y diferente a lo que nos tenía acostumbrados la Liga. Hoy en el Deportivo de RFI les vamos a hablar excepcionalmente de videojuegos, ya que la ocasión merece la pena. Creado en 2024 y financiado por el Fondo Soberano de Arabia Saudita, el Campeonato Mundial de eSports se ha consolidado como una cita clave en el calendario mundial de los deportes electrónicos. El evento, que se disputó en París durante gran parte del verano, reunió a más de 2.000 jugadores de unos 200 clubes de todo el mundo para competir en 24 videojuegos diferentes. Al término de la competición fue el equipo chino All Game quien se proclamaba campeón, destronando así al saudita Team Falcons, donde milita precisamente nuestro invitado de hoy. Un invitado que ha salido campeón en una de esas 24 finales disputadas y que ha dado la gloria a un país latinoamericano, Chile. No se vaya muy lejos, ya que les vamos a presentar a un adolescente que va camino de dejar su impronta en este mundo digitalizado y muy competitivo. 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
2: 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Con tan solo 15 años, el chileno Jaime Bustos, alias Craime, se alzaba con el torneo de Street Fighter VI en la eSport World Cup 2026 aquí en París, convirtiéndose en el campeón más joven de la historia de la competición con un premio dotado de $250,000. De este modo, Craime desafiaba a los mejores jugadores del mundo, confirmando su meteórico ascenso en el mundo de los videojuegos para implantar los cimientos de su propia leyenda. Craime, bienvenido a Radio Francia Internacional.
6: Hola. Un gusto estar acá y muchas gracias por la invitación.
2: ¿Cómo quieres que te llamemos? ¿Jaime o por tu
6: seudónimo? Me da lo mismo. Jaime, está bien. Cualquiera de los dos.
2: Todo el mundo te llama Craime. ¿Por qué elegiste Craime? ¿O de dónde viene Craime? Me imagino que ya te lo han preguntado mil veces, pero nosotros no sabemos.
6: Craime es una como composición de mi nombre junto con un meme, que se le agrega a CR a mi nombre, que es Jaime, y sale Craime.
2: Bueno, pues voy a seguir con Craime, que es como casi todo el mundo te conoce en todo caso. ¿Qué significa haber ganado un título mundial a una edad tan joven, Craime?
6: La verdad, para mí siento que es como un súper logro. Creo que para mi vida en general, o sea, salir campeón es lo que me gusta. Yo siento que como logro personal y bueno, a nivel como de mi país también, yo siento que es súper grande y estoy muy contento por eso.
2: Tienes 15 años, eres el jugador más joven en ganar un campeonato del mundo. ¿Eso lo has asimilado?
6: La verdad, no mucho. Yo pienso que la edad es como un número nomás. Pero, o sea, sí soy... De hecho, parece que de la Eurus entera. Parece que yo soy el campeón mundial más joven.
2: ¿Cómo empezaste y cuándo empezaste en el mundo de los videojuegos?
6: Yo empecé a jugar como a los 11, 12 años. Parece que como a los 11. Y empecé jugando, o sea, acá en Chile. Empecé jugando como acá en juntas casuales, en una casa, así, jugando online también, en el Play. Empecé a jugar Street Fighter cada vez más y... harta gente como que me ayudó, o sea, a partir a jugar con el novio de mi mamá, era dueño de un equipo, entonces me juntaba como con ellos a jugar y así.
2: Ah, eso facilitó mucho las cosas. Ahora entiendo y me explico muchas cosas. Claro, si el novio de tu mamá ya tenía un equipo de videojuegos, eso te abrió las alas, ¿no? Para que te diesen un montón de trucos y avanzases también en esta disciplina.
6: Sí, exacto, eso mismo.
2: ¿Cuántas horas le dedicas? No voy a decir en un principio cuánto le dedicabas a los 11 años, que es decir, hace 3 años. Pero ahora, ¿cuánto más o menos?
6: Por lo normal, jugaré máximo 2 horas al día por ahí. No jugaré más que eso. Y hay días cabezas hasta que me juego.
2: No me lo creo. ¿2 horas solo?
6: Sí, 2 horas.
2: ¿Por qué?
6: Máximo.
2: ¿Porque tienes un límite?
6: No. Es que, o sea, aparte del juego también hago otras cosas. Entonces es como lo que da el tiempo.
2: ¿Y por qué elegiste Street Fighter y no otro juego?
6: Porque me llamó la atención. Yo lo vi y me llamó la atención sobre el resto y ahí empecé a jugar.
2: ¿Pero nunca te dio por jugar a otro juego si no te centraste en este puramente al 100%?
6: O sea, sí, la verdad sí he jugado más juegos aparte de Street Fighter, pero ninguno me gusta tanto como el Street Fighter. Por eso no me he cambiado ni ese, o sea, me gusta más este juego que los demás, entonces sigo como jugando siempre el mismo juego.
2: Quizás este haya sido uno de tus éxitos, ¿no?, para ganar el Mundial, el que te dediques íntegramente al mismo videojuego.
6: Sí, yo creo lo mismo. Yo creo que dividir como la atención en los en más juegos es más difícil ganar, porque es como mucho esfuerzo igual.
2: El Street Fighter es un juego ya, vamos a decir, de los antiguos, ¿no?
6: Sí, yo creo que es como de los más antiguos. Yo creo que el Street Fighter lleva más que yo vivo y yo creo que me saca unas 4 veces mi edad.
2: ¿Y ha evolucionado mucho el juego en los últimos años? ¿Es por eso que te iba a preguntar?
6: Sí, ha cambiado demasiado. O sea, por ejemplo, a diferencia de los Street Fighter, el Street Fighter 6 es muy distinto a los demás juegos. Más que el 5, que el 4, es súper distinto.
2: O sea, cada vez que sale un nuevo Street Fighter, cambia muchísimo todo. O sea, todos los trucos, el mando, el joystick, ¿tienes que aprender absolutamente todo de cero o solamente unas cosas que se incorporan?
6: No es todo de cero. El joystick, por ejemplo, eso uno lo mantiene como comodidad personal. Pero uno lo que sí aprende son nuevas mecánicas o cosas que van sacando del juego. Hay como bases que siempre siguen, pero sí cambian, por ejemplo, las mecánicas. Eso es lo que uno tiene que aprender de cero.
2: ¿Y te ha dado por jugar, por ejemplo, al Street Fighter, al primero de ellos?
6: No me gusta. Es muy antiguo el Street Fighter 1, entonces no, como que no juego. Y aparte que yo creo que nunca he jugado en mi vida de Street Fighter 1.
2: Eso es una sensación para ti que es como hacer fuego con dos palos y una piedra.
6: Sí, sí, eso es.
2: Imagino que el apoyo de la familia es fundamental. ¿En qué momento te tomaron en serio y te dieron esa aprobación para empezar a compartir internacionalmente tus aventuras?
6: Yo creo que desde cero. O sea, desde cuando empecé a jugar, siempre me dieron como aprobación a seguir jugando. Y para competir también, porque ellos mismos me costearon mis primeros viajes, que fue cuando pude salir, que fue el Perú, después fue República Dominicana, después Estados Unidos, pero esos mismos viajes me los costeó mi familia. Entonces yo creo que desde cero, desde que empecé a jugar, me dieron su aprobación y apoyo, y es súper importante.
2: ¿Te consideras tú un ídolo para tu generación? ¿Te consideras un ídolo?
6: Yo creo que sí. Yo creo que sirve como para que más niños de mi misma edad se puedan como inspirar y tratar de seguir jugando o de jugar el juego si no juegan.
2: ¿Y tienes un feedback directo con tus seguidores?
6: Sí. De repente, ahora en algunos eventos que he ido, se me acercan niños más grandes o más chicos que yo y me dicen, por ejemplo, que no sé, que felicidades por ganar y que, ¿sabes? Que lo inspira a ellos jugar y que ahora empezaron a jugar tal personaje por mí, cosas así.
2: En los pocos días que tienes como campeón del mundo, ¿sientes que tu vida ha cambiado también?
6: O sea, entre sí, ¿no? Un poquito, porque yo todavía siento como si fuera normal. O sea, mi vida igual que siempre. Pero sí ha cambiado, por ejemplo, en otras cosas, así como en percepción generalmente hacia las cosas, hacia el juego, hacia la competencia, como que ha cambiado como mi forma como de ver la competencia.
2: ¿Cómo te imaginas tu vida ya en un futuro, ligado al mundo de los videojuegos?
6: Yo quiero tratar de ser ahí una leyenda, quiero tratar de seguir, o sea, de tratar de ganar otro mundial o tratar de lo más que se pueda y tratar de que me vaya bien en los demás eventos. Y eso, quiero tener un nombre como en el futuro y ojalá ser el mejor.
2: Muy bien, vamos a finalizar por tu experiencia aquí en París. ¿Cómo fue la experiencia en este mundial? Porque creo que era el segundo, ¿no? Ya en el con 14 años participaste en tu primero, ¿no?
6: Sí, con 14 años jugué el EWC del año pasado, que fue en Arabia. Pero este en París la pasé súper bien. Yo encontré súper bonito, o sea, Francia. Y la Torre Eiffel también estaba súper bonita. Y la comida también estaba rica también.
2: Como para hacer una pelea de Street Fighter justo en la base de la Torre Eiffel, ¿eh?
6: Sí, justo.
2: Campeón del mundo, Jaime Craime Bustos. Ha sido un placer tenerte aquí en los deportes de Radio Francia Internacional, dar una visión a este mundo paralelo a los deportes también. Y esperemos de verdad que en un futuro seguir de cerca, muy de cerca, esa leyenda que estás forjando.
6: Muchas gracias y hay que seguir jugando y entrenando. Y bueno, más que mandarle ahí un saludo ahí a la gente que me apoya, a mi familia también. Y muchas gracias por la invitación.
2: Somos nosotros los que estamos agradecidos, Craime, por habernos dejado conocerte también como persona, con tus sueños, tus aventuras y haberlas compartido con nosotros. Un fuerte abrazo y que siga la competición y que te siga yendo muy bien todo con el Street Fighter.
6: Gracias y igualmente, un gusto.
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2: Vamos ya con el cierre de hoy, donde repasamos la actualidad polideportiva, comenzando esta vez por Fórmula 1, luego de que el vigente campeón mundial, el británico Lando Norris, conquistase con su McLaren de manera aplastante el último Gran Premio de Países Bajos de Fórmula 1, marcado por el abandono en la primera vuelta del ídolo nacional, el neerlandés Max Verstappen de Red Bull. Y en ciclismo ya arrancó oficialmente la Vuelta a España, con su salida en Mónaco. Ayer se disputaba la segunda etapa con llegada a la meta de la localidad francesa de Manosque, donde vencía el sprint el británico Matthew Benham. La gran estrella del pelotón, el esloveno Tadej Pogačar, se mantiene como líder de la general tras vencer en la crono inicial. Con esta nota vamos a poner el punto final a la actualidad deportiva de RFI. Volvemos la próxima semana con más temas y con un invitado de lujo que de momento no vamos a desvelar. Hasta entonces, traten de ser felices en la medida de lo posible. Un saludo, adiós.

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3: Son las 12.
4: Las 12.
5: Y 32 minutos.
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1: Son las 12.
2: Las 12.
3: Y 56 minutos.
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1: Es la una.
2: La una.
3: Y 56 minutos.
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0: Son las 2.
1: 2 y 30 minutos.
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1: Son las 2.
2: Y 52 minutos.
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0: Son las 3.
1: Y 22 minutos.
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1: Okay.

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1: Son las 3.
2: Y 48 minutos.
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0: Son las 4.
1: Y 2 minutos.
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7: Hola, ¿qué tal? Muy buenas tardes, queridos oyentes de la 95.2 FM. Bienvenidos una vez más a esto que se llama La Hora Libre, disfrutando de un fin de semana muy agradable. Cuéntenme ustedes qué hicieron este fin de semana y a través de @UFPSRadio en Instagram. Saludamos a todas las personas que se conectan con nosotros por el dial 95.2 FM también. Y saludo a mi compañero del día de hoy en la mesa de trabajo, Sebas Mora, que siempre está ahí ayudándonos en el máster las tardes. Buenas tardes, Sebas.
8: Hola, hola, Maggi. Buenas tardes. ¿Qué tal el día de hoy? ¿Cómo vas?
7: Bien, bien, Sebas. Cuénteme, ¿qué tal ese fin de semana? ¿Qué hizo?
8: No mucho, la verdad. Estuvo tranqui. Estuve haciendo, adelantando cositas del trabajo que ustedes ya las van a disfrutar. Aquí cositas que son para la universidad, para la emisora. Y no, descansando mucho.
7: Claro que sí, Sebas. De hecho, muchas gracias porque sabemos que el trabajo que haces nos ayuda a agilizar mucho en temas de programación y demás de nuestra hermosa emisora, que de hecho es un espacio brindado para toda la comunidad estudiantil, pero también un espacio para toda la ciudad en general, para Cúcuta y su área metropolitana. Incluso llegamos, nuestro dial llega hasta los patios y un poquito casi llegando a Chinacota, ¿no? Bueno, Sebas, venga y hablando de un poco de todo lo que ha pasado este fin de semana, ¿qué tal ha escuchado noticias sobre el concierto benéfico que se realizó en el Campín este fin de semana?
8: No, la verdad yo solo vi algo por ahí y algo que habían comentado acá,
7: sí, ajá.
8: De lo que contaste, pero no, recuérdame.
7: Bueno, Sebas, ¿recuerdas que habíamos dicho que iban a haber varios artistas nacionales muy conocidos que estaban haciendo un concierto de solidaridad por Colombia, por recaudar fondos para las familias damnificadas o afectadas por el sismo de magnitud 7.4 que sucedió el pasado 10 de agosto en nuestro país, que afectó grandes ciudades, empezando por el departamento también de Chocó, que fue el epicentro? Encontramos Manizales, Pereira y otras zonas del país que realmente necesitan ayuda en estos momentos, que aunque fue el 10 de agosto, hay familias que todavía están quedándose en las calles, que les faltan muchas cosas, artículos personales y demás, así que recordamos a esas personas pues que sigan poniéndose la manito en el corazón para esas donaciones. Y de hecho este concierto que se llevó el día de ayer, 23 de agosto, tuvo la participación de más de 30 artistas nacionales e internacionales. ¿Qué tal? Y mira que este concierto pues se llamaba Colombia Voces por la Vida, una jornada solidaria que recaudó, adivina cuánto, 11,000 millones de pesos. Qué bien. Y dime, ¿qué otra cosita ibas a decir que me alzaste la mano ahí? Claro, sí, lo vamos a hacer esperar mientras terminamos de darle nuestra información a nuestros oyentes. Y es que este evento realizado en el Vive Claro Distrito Cultural reunió a más de 32.500 personas y alcanzó una recaudación total de 11.193 millones de pesos, el 100% de los recursos obtenidos mediante entradas, donaciones individuales y aportes empresariales, será entregado a Presentes Corporación para apoyar la reconstrucción de las comunidades afectadas por este terremoto. Y pues obviamente a través de Ticketmaster, la plataforma utilizada para la venta de estas entradas, se recaudaron 4.961 millones de pesos. A esta cifra se sumaron 4.203 millones de pesos aportados por los artistas que hicieron este concierto y otros 1.375 millones provenientes de donantes corporativos.
8: No, o sea que increíble las ayudas, o sea, increíble todo lo que la gente está colaborando, increíble la solidaridad, o sea, no lo esperaba tampoco.
7: Sí, la verdad, creo que independientemente de cualquier sector que podamos hablar, destacamos que los artistas, destacamos a los empresarios, destacamos al trabajador de a pie, destacamos a muchas personas, porque incluso un señor de que vende tintos se tomó el acto, el hermoso acto de ir a repartir café, imagínate tú, de regalar café. O sea, cada quien desde sus posibilidades daba su granito de arena y eso es muy lindo.
8: Sí, o sea, lo que yo te he dicho todo este tiempo, a mí me sorprende tanto la solidaridad que ha tenido todo el pueblo colombiano y todos los artistas y todo, porque no esperaba que fuera a recoger tanto, pero todo el mundo está ayudando completamente, que yo creo que...
7: Que sí, así somos como las familias, ¿no? Uno puede pelear con el amigo, con el hermano, pero cuando uno realmente necesita la ayuda del otro, nos ponemos, eliminamos todas esas barreras que puedan existir y nos ponemos la mano en el corazón y vamos y ayudamos sin esperar nada a cambio. Creo sí. Que ese es lo que nos caracteriza también como colombianos.
8: Y estoy seguro que, o sea, así va a ser muchísimo más fácil ayudar a toda la gente que le hace falta y salir de este bache tan grande que ha sido.
7: Exactamente. Bueno, Sebas, también te cuento otra cosita, otro datico de este concierto, y es que nuestra artista, una artista que suena mucho acá en la UFPS Radio, Karol G, anunció una donación de $1,000,000 a través de su fundación Concora. La cantante, que participó vía streaming desde Los Ángeles, Estados Unidos, con una presentación acompañada por una banda de músicos y una escenografía inspirada en grandes formaciones rocosas, la artista interpretó Milagros y dedicó la canción a Colombia como un mensaje de aliento para las comunidades afectadas y quienes participan en la atención a la emergencia. Te amo mucho, Colombia, te amo con todo mi corazón, me dueles demasiado, expresó Karol G. Bueno, Sebas, como ya llegaron nuestros invitados, pues vámonos con un recomendado musical, con esto que se llama A la Playlist.
8: ¿Qué me va a poner hoy?
7: Así que le voy a contar la
8: misma
7: canción.
8: ¿La misma señorita?
7: La misma señorita, exactamente. Y es que hablando un poco de este concierto benéfico, nos vamos a este break musical con una de las canciones más recientes de La Bichota, Lágrimas de Amor. Es un himno de desamor que simboliza el límite del dolor emocional y la decisión de priorizar la propia paz interior. Karol G nos ha dado demasiado con su nuevo álbum No Me Arrepiento de Sentir Tanto, así que lo dejamos con Lágrimas de Amor de Karol G por la 95.2 FM.
8: ¿Le cuento algo?
7: Señor.
8: Siempre que estoy acá suena Karol G.
7: Dime.
8: Siempre que estoy acá suena Karol G.
7: Es que no se note que soy fanática de esta mujer.
8: Esto es Bebiendo en Lágrimas de Karol G.
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0: 4 y 15 de la tarde y regresamos con la hora libre, pues con ese tema que escuchábamos de Karol G, que pues este nuevo álbum, como le decía yo a mi querido Sebastián, es uno de mis favoritos. Creo que también ayuda a cerrar muchas etapas de la vida y que también esta canción específicamente le dice a las mujeres como que mami, ya hasta ahí llegó usted ya no puede rogarle más a ese hombre, déjelo, suéltelo y siga adelante con su vida. Bueno, Sebas, hoy tenemos un invitado muy especial que ya nos ha acompañado antes acá en nuestra casa de estudios, en nuestra cabina, y que pues siempre me alegra tenerlo por acá.
1: Gracias.
2: Ya
0: ¿Usted qué
2: tercera vez,
0: hay?
2: ¿no? Tercera vez que están por
0: ¿Tercera? Yo
2: aquí.
0: creo que ya es como la quinta, ¿no? No sé, ¿el semestre pasado viniste?
1: Sí, creo que vinimos, ¿no?
2: Sí,
1: Estábamos
2: no, el
1: hablando
2: semestre
1: de...
2: pasado no, el cuando estábamos con el altavoz, eso
0: En
2: fue el
0: altavoz, o sea, el
2: antepasado.
0: antepasado, cuando
1: Ok.
0: yo estaba, el semestre pasado
1: Sí,
0: yo no
1: sí, sí, sí.
0: estaba. Ah, bueno, pues sin más preámbulo, ya lo escucharon ahí, Julio César Buitrago, vocalista y bajista de Memorama.
1: Hola, ¿cómo están? ¿Qué tal todo?
0: Buenas tardes, bienvenido, cuéntame cómo va todo, qué tal esos proyectos.
1: Todo súper. Estamos trabajando fuerte ahorita para poder llevar a cabo unos eventos para todos la gente que nos les gusta, como el evento, los eventos de rock, la movida alternativa en Cúcuta. Entonces estamos trabajando fuertemente para poder cumplir con una agenda que tenemos prevista.
0: Claro que sí, Julio, pero antes de eso, pues a mí me gustaría que le recordemos un poco a nuestros oyentes qué es Memorama, qué música toca, o sea,
1: Claro,
0: cuéntanos un
1: claro,
0: poquito
1: claro.
0: más.
1: Bueno, pues Memorama es una banda de rock alternativo que nace acá en la ciudad de Cúcuta hace más o menos unos 8 o 9 años, creería yo. Creo que ya vamos para... No, 9 años. Y pues nuestro concepto siempre ha sido como el mismo. Hemos tratado de generar en la gente como esa nostalgia de los 2000, 90, con lo que somos la generación de nosotros, de los 80s, 90s, que crecimos y nuestra adolescencia fue en 90s, 2000. Entonces queremos y hemos siempre tratado de como de hacer shows temáticos de esas épocas, de artistas, por nombrar como muy por encima, porque es bastante larga la lista, de Nirvana, Green Day, ¿qué más? Metallica, pasando por Red Hot Chili Peppers, llegando a los 2000 con Linkin Park y nu metal y muchas más bandas, pero es como un conjunto de todo.
0: Claro que sí, bueno, yo como siempre soy tan sincera, les confieso pues que yo no soy de esa época, entonces a veces
1: Venimos a cambiarle la onda de Karol G,
0: me cuesta bastante poder entender esa terminología,
1: Nada,
0: de
1: tranquila.
0: pronto ese género alternativo, porque más que todo pues ustedes son una banda
1: Sí,
0: cucuteña
1: sí,
0: que
1: sí.
0: se encarga de llevar este género musical a
1: Sí,
0: toda
1: sí,
0: la
1: sí.
0: ciudad. Y pues bueno, aquí gracias a Dios yo siempre tengo a Sebastián, que ese es el respaldo para ayudarme a hablar de esos temas, ¿sí o no, Sebas?
2: Mira cómo me toca regañarla todos los días.
0: No, me regaña cada rato. Me dice, no, ¿usted por qué escucha esa música? Escuche música de verdad. Y yo, Sebastián, pero es que somos épocas
1: Sí, claro. No,
0: diferentes.
1: eso es normal. Pero, a ver, pues nosotros somos una banda, digámoslo, para englobarlo es rock alternativo.
0: Sí.
1: Podemos tocar como cosas de rock más suave o más pesada, pero digamos como que esa es nuestra línea central, ¿sí? Y pues en esa época, en los 2000, la variedad del rock era demasiado amplia. La gente estaba experimentando mucho con muchas cosas, pero la industria como tal en esos 2000, a todo lo que le sonaba raro le ponían new metal. O sea, todo lo que tenía algo diferente era new
0: Como
1: metal.
0: que sonaba mucho la
1: Ajá.
0: batería y la
1: Entonces,
0: guitarra
1: hay rapeos en unas y hay otras que utilizan como sintetizadores y todo, y entonces hay bandas muy diferentes como, no sé, Slipknot, Korn, Papa Roach,
2: el mismo Deftones.
1: Deftones, y a todos los engrupan como en el mismo género, pero no suena
0: Ok,
1: así.
0: tengo una consulta. ¿Música en español también?
1: Sí que hemos cantado música en español como tal y también nos gusta. De hecho, la parte otra de nosotros que tenemos que vemos también, que la expusimos la vez pasada, que era lo del anime.
0: Sí, de hecho hay una que me gusta mucho que
1: Ah, bueno.
0: ustedes cantan a veces.
1: ¿Cuál?
0: La de Dragon Ball.
1: Ah,
0: O
1: bueno.
0: sea, esa pues obviamente soy fanática de Dragon Ball.
1: Como
0: Esa sí me
1: en su
0: gusta.
1: tiempo pasó lo mismo con, o sea, como tiene que ver con lo mismo del concepto de la banda, como que también decidimos montar esos shows. Y también hay canciones en español, pero digamos que lo que estamos trabajando ahorita o lo que queremos promocionar ahorita es el show netamente en
0: Claro que
1: inglés.
0: sí, pero eso más adelante. O sea, yo sé que te mueres por contarnos ese
1: Obviamente.
0: super evento que va a haber a
1: Sí,
0: fin de
1: sí, sí, sí,
0: mes.
1: sí.
0: pero...
1: ya este sábado.
0: Sí, sí, por eso, fin de mes. O sea, sí, es que sí. Estamos prácticamente 24 de agosto. ¿Qué nos falta? Seis días para que se acabe el mes. Y chévere que sigan existiendo este tipo de espacios para esa generación que todavía se muere por disfrutar de esto.
1: Que nos resignamos a desaparecer.
0: Claro que sí. De hecho, con eso de Laura Mil, no me diga que...
1: No sé, me cuesta un poco entenderlo, pero... Recuerdo que en nuestra época hacíamos otras cosas también, entonces pues
0: a los demás también les costaba entenderlos,
1: sí,
0: a ustedes.
1: Sí, exacto. Yo también recuerdo cuando decían que yo estaba loco cuando tenía 16 años, entonces pues por eso tampoco critico a los niños.
0: ¿Sabes qué me hizo acordar de cuando decían le dimos muy duro a los emos?
1: Yes.
2: Sí.
0: No, pero a los Terian sí, yo no los defiendo.
1: Es muy difícil, pero... ¿Quién sabe?
0: No, prefiero los emos.
2: Yo ya sé, yo al menos puedo decir que ahora los farmeadores de Aura son los nuevos de la tectónica.
0: Vea, así, sí. Ese va, Sid Seven.
1: No sé, la verdad.
2: Yo nunca entendí ese Sid Seven.
0: Yo tampoco entiendo mucho el Sid Seven, creo que es como una balanza, y eso yo... que yo, digamos, pues soy un poquito más joven, pero tampoco, también me cuesta.
1: No, sí he visto hasta gente mayor sumándose a los trends como actores y eso, pero... No, lo que pasa
0: es que tú sabes que las redes sociales se mueven por eso, entonces todo uno se tiene así. Que ir adaptando a cada tendencia que ocurra si no le guste. La verdad, eso también se utiliza mucho en el marketing.
1: Sí,
0: claro. En el marketing de negocios, o sea, tú los ves para promocionar algún producto y terminan haciendo ese tipo de cosas, sí. Simplemente por la visibilidad que les da. Bueno, pero volviendo al tema de Memorama, bueno... Ahorita están simplemente con este género musical, ¿sí?
1: Pues la idea de nosotros ahorita, después de que, creo que la última vez lo hablamos, que nos tomamos uh-huh. como un descanso para grabar unas cosas y producir unas cosas que teníamos, como que hemos vuelto al ruedo de los eventos y queremos como finalizar este año con como una serie de eventos acá en la ciudad, temáticos, y digamos que este es el primero que vamos a realizar. Porque
0: ¿como la prueba piloto o no?
1: Ya hemos tocado acá muchas veces ese show, pero hace rato no lo hacíamos porque no tocábamos desde, bueno, nuestro último evento fue en enero, pero en Bucaramanga. Estuvimos entonces acá en Cúcuta, este año no hemos tocado. Entonces, como te digo, queríamos iniciar como una serie de eventos a partir de ahorita en agosto.
0: Bueno, antes de eso, Julio, sé que tienen canciones de su propia autoría.
1: Sí, claro.
0: Entonces, me gustaría que pues nos contaran un poquito cómo es ese proceso creativo, para que nuestros oyentes pues también sepan que aparte de ustedes replicar esta música de los 2000, de los 90, pues también tienen su propio contenido, digamos, musical.
1: Sí. Tenemos dos canciones en Spotify, se llaman Inalcanzable y Apariencias. Son como una mezcla de eso que hacemos, de esa música que nos gusta a todos nosotros, de los uh-huh. 90, 2000. Digamos que es como un rock alternativo, como muy de esa época, y el están invitados todo. Para que las escuchen. Apariencias e Inalcanzables son dos singles. También grabamos unas cosas, pero pues no quiero, se vienen cositas, sino ya cuando esté listo, ya lo anunciaremos como es.
0: Bueno, está bien, espero que cuando vayan a anunciar eso, pues claro, nos tengan en acá. Cuenta, nos digan, hey, sí, Juliana, sí. Quiero ir a promocionar mi nueva canción, entonces... Siempre acá con las estaremos. Puertas abiertas, ustedes saben, aquí en la UFC Radio. Así que entonces, ¿por qué no nos vamos con una pausa musical, con un break musical? Y qué mejor que escuchar una canción de Memorama. Okay. Y nos vamos a ir con la que a mí me gusta más, que es Inalcanzable. Porque obviamente yo siento que ha sido una de las mejores. Bueno, son dos, pero me encantó esa.
1: Tiene
0: me encantó, buen gusto. me encantó esa canción. Y de hecho es en español. Ajá. Y yo que no soy de rock, digo que me encantó, entonces tiene un 10-10.
1: Muchas gracias.
0: ¿Vamos, Evas?
2: Vamos con Inalcanzable.
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2: Cuatro y 27 de la tarde y regresamos a esto que se llama La Hora Libre, disfrutando de un buen parche, una mesa de trabajo donde soy bendita, gracias a Dios, bendita entre los hombres. Y es que tengo acá, pues ya llegó el compañero de Julio de Memorama y pues tenemos allá a Sebas en el máster. Pero Julio, ¿qué tal? Cuéntame un poquito el proceso creativo de esta canción de Inalcanzable, porque como te decía, me fascinó.
3: Bueno, pues ese es un proceso, la verdad, como el que más nos cuesta a todos los, no solo músicos, sino como a la gente que se hace arte en general, ya sea dibujar y eso, que es como poder plasmar lo que uno quiere o siente en algo, digamos, que la demás gente pues pueda llegar a entender, o la historia que uno quiera contar. Lo más difícil es como tratar de comunicarla, o sea, como aterrizar esa idea para que la gente la entienda. Es como lo más complejo. Y
2: ¿alguien en especial para crear esta canción?
3: No, lo peor es que no. Lo peor es que nosotros lo que hemos compuesto lo hacemos es como, o sea, lo hablamos como siempre casi en tercera persona, tratamos como de, como contando.
2: O sea, no ser tan personal. Ajá, exacto. O sea, ¿por qué no quieres mostrar ese dolor que sientes ahí adentro?
3: No es conveniente. No, mentiras. Y lo más difícil del proceso que da trigo sí es siempre va a ser poner de acuerdo a la gente de la banda.
2: Pase. Claro que sí. Bueno, ya lo escucharon por ahí, es que llegó Mateo, quien es también compañero de Julio en Memorama. Mateo Fuentes, bienvenido a la UFPS Radio, ¿cómo estás?
4: Buenas tardes, excelente, con toda la energía. Y bueno, aquí con ganas de comentarles algunas cositas de unos eventos que tenemos por estos días.
2: Claro que sí, Mateo, primera vez en la UFPS Radio, ¿ya habías venido?
4: Vine una vez, eso fue un día de...
3: Sí, ya lo estábamos hablando, creo que fue hace como
2: más
3: de un año.
2: Ah, o sea, tú viniste
3: sí.
2: con Ajá, Mateo, sí, ¿no? Ok. O sea, ya estuvieron aquí en el programa que manejaba Sebas, que era el altavoz, ¿sí? Uh-huh. Bueno, chicos, ahora sí entremos en materia. Cuéntenme qué es lo que ustedes vienen a contarnos acá a nuestros oyentes, obviamente, y a esta mesa de trabajo.
3: Bueno, tenemos un evento este sábado, 29 de agosto, en Galicia, queda en el centro. Es un, bueno, el evento es un recopilatorio de lo que, de nuestro evento como insignia, que es el MTV Hits. Por esa vez agrupamos como los éxitos de los 90, 2000, toda esa época donde tomaba protagonismo los videos musicales, donde se creó MTV y donde todas las bandas se lanzaban al mundo, más que todo mostrando su música, mostrando como los videoclips y ese tipo de rock que se creó a partir de esa época, pero todo iba muy ligado con lo visual, ¿no? Pues casi todo era lo de los MTV como tal, Music Television, uh-huh. y los videos, cosa que ahorita me sorprende que los chicos casi no ven videos.
2: Claro que sí. Bueno, es que los chicos ahora solo ven redes sociales prácticamente, sí. y esos 30 segundos y se cansan de verlo.
3: Bueno, en nuestra época se veían videoclips y nosotros, digamos, el show de nosotros está muy basado en, no tanto los videos, sino en ese tipo de música y obviamente van de la mano con los videoclips y demás.
2: Bueno, Mateo, ¿tú qué piensas de eso?
4: Yo alcancé como a ver nuevos videos montando este show porque, digamos, que soy más joven que los muchachos de la banda, una cierta diferencia de edad, ¿no? Sí.
5: Es contemporáneo.
2: ¿Cuántos años tienes?
5: Es contemporáneo suyo, Mati.
4: 25.
2: Ah, chóquelas.
4: No.
2: Tengo 25.
3: Qué golpe de realidad.
4: Entonces, a mí sí me tocó ver algunos videos. Inclusive llegamos a esa conclusión hace poco porque me pasaban las canciones y llegamos al ensayo y me decía Julio, sí, yo olvido de la canción, y yo, no.
2: Oye, pero ahí sí está terrible, Mateo, porque sí. Yo, pues somos de la misma generación y a mí sí me encanta ver los videoclips de las canciones. Depende, obviamente, del género que a uno le guste.
3: Yo pensé que era él. Y entonces, pues, nosotros somos músicos, ¿no? Entonces, yo trabajo con más gente, con otros grupos, y pues normalmente nosotros armamos las playlists en escrito y te decimos, mira, escucha esto. Pero para mi sorpresa, cuando mandamos canciones a otro grupo, resulta que todos, pues sí, gusta Spotify, pero los pelados, no solo Mateo, o sea, no les gusta, o sea, no ven los videoclips.
4: Los
3: y
4: chavales.
3: Los chavales, hostia.
2: Entonces, pero es que ustedes, ¿cuántos años tienen?
3: No, 36, yo soy del 90, yo tengo 36 años, pero nuestra generación sí era mucho, yo hice tareas viendo videos en la casa, y viendo, yo no voy a hacer publicidad porque eso ya no existe, se llama Play TV del canal 13, que era como el MTV colombiano. Ni y era un canal colombiano que tenía una franja que se llamaba Play TV y era tal cual ver la programación en TV, pero en 2 horas. Y tú mandabas mensajes de texto para pedir un video. Yo le gastaba el saldo del celular a mi mamá pidiendo videos.
2: Ay, qué chévere esas anécdotas. ¿En TV sí lo hizo? Sí. Porque obviamente, ¿cierto?
3: El hit. Creo que Canal 13 todavía sobrevive, pero esa franja ya no.
2: No, ya.
3: Ajá, exacto.
2: No, ni idea. No lo he escuchado. Hasta ahora es la primera vez que lo digo escucharla, pero uno entonces, va aprendiendo
3: ajá,
2: cosas
3: exacto. Entonces,
2: nuevas cada día.
3: Nosotros nos, bueno, yo y mi, bueno, Carlos, que es el guitarrista, y en la base en que montamos el grupo o la temática, fue en esa, como que esas épocas de adolescencia en que nosotros en la grabadora o en la televisión, o incluso hasta en CD, en DVD, metía uno los DVDs con los que compraba unos videos y...
2: ¿Pero los piraticas?
3: Obviamente. Y más por estas zonas.
2: Okay, terrible, no, esa no, gente que compraba
4: nos
2: pirata.
4: FBI, nos cae el FBI acá la emisora.
3: Estas zonas con sus negocios, con música.
2: Bajo mundo.
3: No, acá se podía conseguir, la verdad, y agradecido siempre, se pudo conseguir mucha música. Pues sí, copia.
2: Piratas.
3: Pero lo bueno es que en esa época eso estaba de moda, entonces tú podías ir a Alejandría, un ejemplo, donde tú ahorita, ya casi no se compra música, pero en ese entonces se compraba música popular, vallenato y todo eso, y era chévere encontrar el señor de las escaleras con su pinta rara, con su completo catálogo de CDs de pared a pared, sí. Y uno podía reconocer las portadas, ya eso ya
2: de
3: se
2: hecho,
3: perdió.
2: De hecho, que lo mencionas, me vino un recuerdo de niñez, en el que mi papá también salía al pueblo y era comprando CDs para el DVD. Uh-huh. Y uno feliz porque ay, va a haber algo en el DVD. Eso ya no existe hoy día.
3: Mi papá me llevaba CDs yo descubrí muchas bandas así. Él me salía y me llevaba CDs del señor. Y él no sabía qué era. Y el señor le recomendaba y yo... Así logré descubrir mucha música, la verdad.
2: Bueno, chicos, cuéntenme dónde va a ser este evento, qué día va a ser, cómo se pueden comunicar con ustedes, nuestros oyentes que están interesados y que obviamente son de esa generación que le encanta la música de los 90 y los 2000, de ese rock alternativo.
4: Bueno, el evento será en Galicia, sitio que queda ubicado en el centro.
3: Sí, eso es Avenida Novena, número, ya te digo la dirección exacta, número 1071, creo que sí, Avenida Novena, número 1071, Galicia, es centro, es un sitio, la verdad, espectacular, el sitio tiene un montaje interno muy, muy bacano, pantallas, luces, la tarima está súper
4: bien. Es el sitio, no es...
3: Está súper bien equipado para lo que queremos mostrar.
2: No, y además con la calidad musical, pues... Que, o sea, tienes que decir no solo el sitio, sino la calidad de artistas que vamos a tener ese día.
3: Gracias. Bueno, modestia aparte.
2: Qué
3: pero
2: humildad.
3: Bueno, ese día, o sea, la verdad, el evento va a estar muy chévere y tiene un valor de 20 mil pesos y 30 mil pesos en taquilla. La verdad, ya estamos por el 90% del aforo. Ya a día de hoy ya podemos decir que el evento está casi completamente vendido. Así que los que estén interesados nos pueden escribir al 318-666-5003. Para adquirir sus últimas entradas y ya nos fuimos porque ya casi que arranca el MTV Hits.
2: Bueno, entonces eso serán en Galicia, ¿a qué horas?
3: Bueno, el evento es, la banda más o menos arranca a las 10:30 de la noche, pero el evento la puerta es abierta desde las 8, va a haber, digamos, como música en vivo desde temprano, música, comida, etcétera. Entonces, puedes ir desde temprano, programarte y esperar el show.
2: Ok, el show será 8 de la noche.
3: 10:30 más o menos.
4: A esa hora sale la banda.
2: O sea, pueden irse a las 8, tomarse alguito, comerse alguito y esperar hasta las 10 más o menos,
3: ¿sí?
2: 10:30 que vaya a ser el show de Memorama. Bueno, chicos, recuérdenle a nuestros oyentes entonces qué música o qué cantantes vamos a estar replicando ese día.
3: Bueno, ese día tendremos, la verdad es una variedad bastante grande, así que voy a tratar de englobarlos como por encima, pero tendremos desde Nirvana, Metallica, Rammstein, Rage Against the Machine, Papa Roach, Limp Bizkit, Slipknot, Green Day, Blink-182, Foo Fighters, Audioslave, la verdad, no, muchísimas bandas. The Rasmus, Hoobastank, Radiohead. La verdad, es un repertorio alrededor de unas 25 a 30 canciones, entonces está bastante nutrido.
4: Está bastante extenso.
3: Sí.
2: Sí, la verdad, yo me perdí en el primero.
4: No, ese no se lo puede perder.
2: Bueno, Sebas, ¿usted va a ir o qué? ¿Qué va a hacer en ese fin de semana?
5: Yo voy a chambear y me voy a participar en algunas cancioncitas.
2: ¿Va a trabajar con ustedes? Eso es bueno, técnica. Que lo exploten porque ya no quiere hacer nada ese muchacho.
5: No, y pues el bulón es que yo me dan la oportunidad de participar en ciertas cancioncitas, así que también. Sí, también.
2: ¿Qué hace Sebas? ¿Qué hace ahí?
3: Sebas hace los gritos o los guturales en canciones que tienen gritos, que...
2: Pago por ver
3: para
2: eso.
3: Usted, que le gusta tanto la, ese tipo de géneros.
2: La bueno. Verdad, no soy tan fan de los géneros, pero por ver a Sebastián hacer rico, bueno. No me interesa.
3: No. No lo hace nada mal.
2: No, yo ya lo he visto. Yo creo que una vez Sebas me mostró
5: un video de Comic Con.
2: Sí, un video de hace mucho tiempo cuando
3: estaba
2: era
3: con nosotros
2: joven.
3: En Tarima. Uf, imagínense.
2: Sí, imagínate. Sí,
5: 2021. Desde 2021.
3: Con nosotros, en las experiencias grandes que hemos tenido, Sebas nos ha acompañado también. Entonces.
2: Bueno, Sebas. Parte no, de... O sea que ahí ya va ligado, Sebas. Sí, ya sí, tiene sí, para sí. Que brinde la media tarde.
5: No. Oiga, adiós, no. Muchas gracias.
4: Caray, eso sí me interesa.
3: No le hemos pagado, pero se la puede pedir el lunes cuando yo le pague.
2: Oh, no, porque es que igual él ya, si ya ha trabajado con ustedes antes, pues debe tener su luquita guardadas.
5: ¿Desde cuándo es que no está enamorado? Desde enero. Imagínese.
2: No, pero Sebas, ya casi.
5: No, el evento
2: bueno,
5: va a estar muy
2: chévere. Entonces.
5: Y espero más bien que usted vaya y se anime, aprenda a escuchar nuevas cosas.
2: Uy, sí, lo sí. Estoy pensando porque es que mira que el viernes a mí me invitaron a un show de humor.
5: Pero el viernes, pero el sábado.
2: Ay, Dios mío.
5: Ya es que cayó redondita.
2: Pero bueno, ya veremos si Sebastián me invita hoy, no mentiras.
3: Eso sonó como sí. Como algo muy comprometedor.
2: No,
3: comprometedor de ese estilo, sino que lo comprometió. O sea, le dijo, me tiene que llevar prácticamente.
5: Igual ahorita
2: no, ya tiene alguien ahí que va a llevar. Entonces, cuidado con esa gente.
3: No. Sebastián es un hombre de un corazón muy grande.
5: Yes.
2: Sí, eso sí, él tiene amor para todas.
5: Igual acá tenemos esto unos flyers que nos trajo aquí la banda.
3: Sí, viene equipado para que todo el UFPS se entere y los que faltan no se vayan a quedar sin su entrada.
4: Sí, yes. Si les gusta el rock en inglés, este es su toque.
3: Exacto, yes.
2: Algo más por decirle a toda la comunidad que nos escucha. Ya sabemos que nos escuchan desde la institución, pero también nos escuchan alrededor de Cúcuta y su área metropolitana. Entonces, hagan la invitación formal para todos aquellos nuestros oyentes que pues les gusta este tipo de música, este género musical, para que se animen a ir este 29 de agosto, ¿sí?
3: Ok. Bueno, mi gente de Cúcuta y de la UFPS Radio, somos Memorama y los invitamos este 29 de agosto a nuestro MTV Hits 90-2000. Este es tu toque, este es tu evento, somos la generación de rock que se niega a irse y estamos acá para quedarnos. Así que todos los rockeros de esa época, bienvenidos, los esperamos en Galicia, 29 de agosto.
2: Vea, pero cómo saca su voz promocional, Julio, ¿no? Sorprendida.
5: Si usted no lo ha escuchado, él tiene varios jingles por ahí perdidos.
3: Mi voz está camuflada por ahí en cositas de radio.
2: Ajá. Sí, por ahí lo he escuchado. Señor Sebastián, ¿qué me iba a decir?
5: No, si quiere decirle a Julio que lea una abrebocas de alguna canción, usted
2: bueno,
5: es...
2: Bueno, sí.
3: Usted
2: no también entrevista, o sea, sí. Usted también puede participar.
5: Yo solo estoy dando
2: Sebastián.
5: Aquí ideas.
3: Pues, más bien, terminaríamos como con una canción, o que usted nos colabore pasando con una canción que vamos a tocar, porque ahorita no venimos preparados con ninguna instrumentación para tocar en vivo.
2: ¿A capela? ¿Cómo así?
3: No, me agarró desprevenido. Bien,
2: no puedo.
3: No, pues no me gusta así como sin.
4: A ver, que la ponga el máster. Dígale una canción, a ver.
5: ¿Cuál quiere?
3: A ver, una canción bien 2000era, bien 2000era.
5: Aquí ya mismo le tengo Last Resort.
3: Bueno, está bien.
5: Sí, ¿me parece?
2: Bueno, entonces nos despedimos a nuestros invitados del día de hoy con esta canción. Y recordarles entonces, chicos, que si están interesados en ir a este evento que se llevará a cabo en Galicia, pues pueden comunicarse al número telefónico, repitámoslo por favor.
3: 318-666-5003, a ese número nos pueden escribir, de verdad no es clickbait, de verdad nos quedan las últimas entradas, no se vayan a quedar sin la suya porque de verdad que nosotros... cuando hacemos eventos los hacemos con un aforo no tan grande, pero para garantizar que la gente que vaya de
2: la
3: verdad
2: disfrute.
3: Esté cómoda y disfrute su show de verdad.
5: Okay. Y las redes, las redes.
2: Bueno, y también pues invitarlos a que sigan a Memorama en Instagram.
3: Memorama Rock en Instagram, nos pueden seguir y ahí si se pierden este, no se van a perder los demás que vamos a estar publicando.
2: Claro que sí.
5: Y también las entradas pueden conseguir en Galicia, ¿cierto? Si preguntan al...
3: Ah, sí, directamente en Galicia ese día, si se habilitan más, que posiblemente se puede hacer, si llenamos el aforo de aquí al jueves, se habilitarán unas extra, pero pues ya serían como diferentes, lo pueden, bueno, digamos... Sí, ya porque ya sería, se habilitaría como una zona aparte, entonces okay. Ya ahí ya, si llegamos a totalizar ahorita, abriríamos ese espacio y se puede comunicar con nosotros igual, o en Galicia a las redes, en los números también pueden...
2: Lleguen ese día y ustedes pidan su entrada.
5: Pues imagínense cómo hacer el evento, que va a haber una zona VIP.
2: ¿Señor?
5: Va a haber una zona VIP.
3: Sí.
2: Zona VIP, vea.
3: Nos volvimos VIP.
2: Lo que es la gente con plata, ¿no?
4: Premium, suscripción premium.
3: Ahora todo es suscripción. Premium.
2: Bueno, entonces, Sebas, vámonos con esa canción. Chicos, muchas gracias por habernos acompañado.
3: Gracias por la invitación.
5: Esto es La Resort de Papa Roach.
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0: 4:46 de la tarde, escuchábamos esta canción recomendada que van a tener nuestros amigos de Memorama en este evento del 29 de agosto en Galicia. Y bueno, chicos, ahora, pues Sebas, te cuento que hay otra fecha que estamos celebrando el día de hoy. No sé si ya tú te... Bueno, tú estuviste esta mañana, ¿no?
1: Sí.
0: Entonces aprovechamos también para enviarle nuevamente un saludito de feliz cumpleaños a nuestra jefe, a la rectora, a la doctora Sandra Sierra Ortega, que hoy está de cumpleaños celebrando la vida, celebrando el amor, y que desde nuestra casa de estudios todos queremos felicitarla, recordarle que ha hecho una excelente labor como líder de toda esta comunidad. Y que pues esperamos que siga cumpliendo muchísimos años más, llena de bendiciones, con el cuidado y el amor de toda su comunidad.
1: No, desde aquí obviamente le mandamos un abrazo a la doctora, siempre ha sido muy querida con todos nosotros y que tenga muchas felicidades en su día.
0: Claro que sí, Sebas. Bueno, Sebas, ¿qué tal le fue el

0: es la 26ª edición, ¿cierto?
1: Exactamente. Bueno, y de hecho, pues voy a aprovechar para contarte cómo quedó la tabla de posiciones de los ganadores y demás participantes de estas Olimpiadas de Docentes y Administrativos de nuestra Casa de Estudios. Y pues en primer lugar, y que no nos sorprende para nada, División de Sistemas.
0: Ah.
1: Siempre se llevaron 132 puntos a nivel general. Y pues obviamente sumaron mucho,
0: Sí.
1: que fueron campeones de fútbol femenino, creo que también estuvieron en tema de básquet.
0: Creo que básquet femenino también, creo, no
1: Sí,
0: sé, ellos
1: sí.
0: tenían la final contra enfermería, creo que era enfermería, pero
1: Sí.
0: no supe cómo quedó.
1: Bueno, Sebas, pero igual usted también va ganador porque electricidad y electrónica quedó de subcampeón.
0: Ah, sí.
1: Sí, señor. O sea, ¿no sabía?
0: No sabía, no tenía ni idea.
1: No, ese muchacho y el compromiso que tiene con su equipo,
0: No,
1: interesante, ¿no? Y además
0: no,
1: de
0: porque yo estaba frustrado
1: que
0: por mi
1: prefirió
0: deporte.
1: hacerse con electricidad y electrónica que con su facultad, ¿no? Pero bueno, tranquilo que aquí lo llevo.
0: No, a mí no me invitaron.
1: No, es que no tengo que hacerle una invitación, es que usted tiene que estar
0: No, yo
1: pendiente
0: no
1: de las
0: sabía.
1: cosas que suceden dentro de su facultad.
0: No, yo no sabía.
1: Vea, yo llegué ese semestre y este semestre dije, bueno, ¿cuándo son las inscripciones? Díganme porque yo necesito jugar.
0: No, yo no tenía ni idea. A mí me dijo, fue un primo como que se va a meter conmigo a básquet. Yo, bueno, vale.
1: Bueno, pues también le cuento que seguidito de electricidad y electrónica, pues adivine qué facultad quedó.
0: ¿Educación?
1: Exactamente, Educación, Artes y Humanidades se queda con 92 puntos. Y después en cuarto lugar está Ciencias Agrarias, o sea, estaba muy reñidito el tercero y el cuarto lugar, pero pues pasó Educación. No, Sebas, este espacio fue... creo que muy recreativo, nos ayuda a salirnos un poquito de la rutina de la oficina, la rutina del corre-corre, haciendo todo aquí, allá. Los profes que siempre están en clase, pues se dieron esa oportunidad de salir a disfrutar con sus compañeros, incluso las personas administrativas que siempre están ahí en su escritorio, con un saludito, de hecho, que siempre nos sintonizan acá por la 95.2 FM.
0: Y un saludito
1: Bueno,
0: también a los lesionados.
1: señor.
0: Y un saludito también a los lesionados.
1: A los
0: Que siempre
1: lesionados.
0: hay alguno por ahí.
1: Ah, no, pues si empezamos por lo lesionado, empecemos por nuestro jefecito. Un saludo para Andrés Moreno, que también pues se quedó con el tercer lugar del ping-pong, pero también tiene una lesión en la pierna, que creo que fue resultado de un mal movimiento jugando fútbol. Entonces,
0: Sí.
1: todo eso pues también es una recomendación y un recordatorio a todas las personas que para el próximo año quieran participar de estas Olimpiadas, es que se preparen muy bien, que tengan mucho cuidado, porque a veces uno se cree cuerpo glorioso y no lo es. Yo también estuve en una mala racha, por decirlo así. Estaba súper mal cuando corría, pues me asfixiaba y eso tiene que ver mucho porque uno no tiene esos hábitos saludables, ¿no?
0: Para que se ponga a hacer ejercicio, mamita.
1: Y sí,
0: Yo,
1: Dios mío.
0: lo que la vi corriendo, triste, Maggie. Caminando, ni corriendo,
1: Una
0: caminando.
1: vergüenza para el deporte de
0: Sí.
1: esta universidad. Bueno, pero no sé, Sebas, hay veces que uno cree que porque es joven, pues no le van a llegar las lesiones o no
0: Espera
1: le
0: que
1: va a
0: lleguen los
1: pasar algo,
0: 30.
1: ¿sí? Exactamente. Y realmente es que desde ya uno tiene que empezar a cuidarse, a tener una dieta balanceada, a hacer ejercicio, lo que tú mencionabas, a dejar un poco atrás lo que son el alcohol, cosas que no son tan saludables para nuestro cuerpo. Bueno, por ahí me hacen caras, pero no, sí. Una de vez en cuando no hace daño, pero es que hay personas que toman todos los fines de semana, casi todos los días, y eso tampoco es bueno para la salud.
0: No, obviamente, y más si, o sea, la idea es que tú compitas y si quieres de verdad ganar, pues obviamente no, o sea, teniendo malos hábitos, pues no lo vas a lograr.
1: Exactamente. Bueno, de hecho también le cuento que de nuestro equipo de trabajo, Sebas, Liz, que es nuestra diseñadora del Centro de Comunicaciones y Medios Audiovisuales, ganó la medalla o es campeona en atletismo femenino. O sea, le fue súper bien. Esa muchacha tiene todos los dotes, participó en todas las disciplinas, hasta bailoterapia.
0: ¿Dónde está aquí el sonido de gritos gays y de festividad? No hay, no hay.
1: No, no hay. Toca que lo descargue y lo tenga ahí para la próxima. Y también tenemos como ganador de bailoterapia a nada más y
0: ¿Quién?
1: nada menos que el Grinch.
0: Publio.
1: Es a ti, porque todo el mundo sabe que es Bulio.

0: De eso daban premios.
1: No, pero es
0: No,
1: que vea,
0: mentira, no,
1: ese
0: qué felicidad.
1: señor Publio baila espectacular y ya lo comprobé incluso en la vez esa que fuimos a la fiesta de fin de año. Ese muchacho baila de todo, o sea, y no se cansa, no se cansa. O sea que también una felicitación para él y también quiero brindar una felicitación a nuestras queridas compañeras del equipo de fútbol porque sé que se esforzaron mucho y dieron lo mejor de todas en ese partido, pero pues que el resultado no fue el que esperábamos, pero que seguiremos y volveremos, como decíamos, volveremos el próximo año más recargadas y volviendo a competir por el título que perdimos esta vez porque el año pasado lo ganamos.
0: No, tranquila.
1: Hay
0: Sí.
1: que dejar ganar de vez en cuando a las otras niñas.
0: No, pero sí, la idea es que se preparen lo más posible y para el próximo año espero yo también quedar campeón.
1: Y esperemos que Sebastián se inscriba en la facultad que es.
0: ¿Saquen equipos para mí? Sí, así siempre.
1: Muchacho, hubo equipo.
0: No,
1: Ah, creo que
0: pero no me meten.
1: básquetbol no hubo.
0: No, no hubo.
1: No, no, no.
0: No
1: Es
0: hubo.
1: que creo que a los chicos casi no les gusta, de la facultad casi no
0: Sí,
1: les
0: no.
1: gusta el deporte, ese deporte. Pero igual, mira que este año sacaron fútbol sala y el año pasado no teníamos. Entonces, o sea, es como que poco a poco las personas van perdiendo el miedo a participar de estos eventos y van arriesgándose así no sepan. Bueno, Sebas, yo creo que nos vamos y dejamos a nuestros oyentes con buena música, que sigan con la programación de la UFPS Cúcuta, UFPS Radio, perdón,
0: Voy a dejar
1: señor.
0: ahorita para despedirnos una
1: Claro.
0: canción, yo creo que la más conocida de Foo Fighters.
1: Ok, para seguir despidiendo con todo y temática,
0: Sí,
1: ¿no?
0: con la última temática de la tarde. Esto es Everlong de Foo Fighters. Maggie, muchas gracias. Muchas gracias a los chicos de Memorama que vinieron para acá. Y nos vemos.
1: No, pues gracias a usted también por haberlos traído y muchas gracias a todos nuestros oyentes por conectarse con la 95.2 FM. Les recordamos que el día de mañana también estaremos aquí por el mismo día, el 95.2 FM, a las 4 de la tarde, hablando de términos legales, con Legalmente Hablando con Oscar Santamaría. Así que los esperamos para que ustedes que a veces no saben o no entienden muy bien todos estos términos legales, pues estén bien enterados de lo que sucede.
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0: Son las 5.
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0: Son las 5.
1: 5:26.
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1: Son las 5
2: y 53 minutos.

0: Son las 5.
1: Y 57 minutos.
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3: Es hora de honrar nuestra patria. Este es el himno de la República de Colombia, compuesto en 1887 por Rafael Núñez y música del compositor italiano Orestes Índice.

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1: Por la libertad.
0: La organización Alianza por la Libertad de los Presos Políticos convocó a familiares, defensores de derechos humanos, periodistas, activistas y ciudadanos a participar hoy en una concentración y posterior marcha pacífica para exigir la liberación inmediata e incondicional de todos los presos políticos en Venezuela.
2: Marcharemos por los que han sido perseguidos, detenidos y condenados injustamente.
0: La convocatoria fue hecha mediante un video en redes sociales bajo la consigna "No son 131, son todos, que sean todos", y visibilizar la situación que enfrentan tanto los privados de la libertad como sus familiares.
3: Hay que tratarlos a todos bajo una sola denominación, que es la de grupos terroristas.
0: En un consejo de seguridad liderado en Barranquilla por el presidente de Colombia, Abelardo de la Espriella, emitió varias órdenes a su cúpula militar con el fin de combatir a los grupos terroristas, a los extorsionistas y a las bandas criminales que delinquen en todo el país.
3: Aquí se acabó esa división.
0: Ratificando una nueva directriz de seguridad, ordenando a las autoridades colombianas categorizar y procesar a todos los delincuentes como terroristas, sin tratos especiales ni consideraciones del Estado.
4: Esta semana debe estar llegando el pedido de facultades.
0: En Perú, la presidenta Keiko Fujimori anunció en su habitual transmisión dominical en redes sociales que el Gabinete de Ministros presentará el pedido de facultades legislativas al Congreso de la República en el transcurso de esta semana. La presidenta afirmó que formulará una solicitud amplia y debidamente sustentada para atender de manera urgente los principales problemas del país, tales como la seguridad ciudadana.
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7: Bolsonaro y Ney Lula da Silva.
0: El primer gran debate presidencial de las elecciones de Brasil quedó marcado ayer por la ausencia de los dos favoritos, Luis Ignacio Lula da Silva y Flavio Bolsonaro. El encuentro realizado en Sao Paulo comenzó oficialmente con solo 3 de los 6 invitados previstos. Romeu Zema también se retiró de su participación del debate.
8: 50.000 becas.
0: Miles de jóvenes salvadoreños se congregaron ayer en el Estadio Mágico González para escuchar el anuncio del presidente Nayib Bukele sobre la entrega de 50.000 becas para estudios superiores. El programa, respaldado por un préstamo de 100 millones de dólares del Banco Interamericano de Desarrollo, reafirma la propuesta de Bukele, que vinculó la ampliación del acceso educativo con los avances en materia de seguridad.
8: Para que ustedes puedan estudiar desde...
0: Hasta aquí Latinoamérica al día. Soy Ricardo Espinosa.
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0: Son las 6
1: y 30 minutos.
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2: Son las 6.
3: Y 55 minutos.
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